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casa hoy, obviamente. Hay otro que no me acuerdo quién es que dice, como todo el mundo da la misma, a mí me pone el 20 de abril. Pero vale, vale. Venga, va. Vamos que nos vamos, vamos que nos vamos, que es lunes, ¿eh? Que hay que producir. Ya está bien. De tocaros el bolo a dos manos. Entre julio porque es julio, agosto porque no estoy. Y demás, lleváis dos meses desentrenados.

Bueno, bueno, bueno. O a las 12 de la noche, Javier me escribía, me pedía Japón de Mecano, que me trae recuerdos, dice. José Miguel en mis latas. Cojino escocíos, qué bueno que estoy. Mira, mira la que está sonando.

Moisés, que está viajando por el mundo, es un carpintero de esos de lujo que lo mismo está en Miami, que es donde está ahora, que está en cualquier sitio de Asia, yo qué sé. Es fiesta de Estados Unidos, es el día del trabajo hoy, sí señor. Labor Day. Ponme Kingston Lion, el Kingston Lion, pero lo tengo por aquí, lo tengo por aquí. Andrés en Castalia. Emilio en Albacete. Hoy empieza la feria de Albacete, de las buenas, buenas, buenas, de las grandes, grandes de España. Sí señor, la feria de Albacete.

Mira, están también fiestas en abril y durante toda la semana la gente, no sé si todos o mi amigo Toño, acaban de currar a las 12:30 por aquello de las fiestas de Valladolid. Esas ciudades que tienen fiesta 8 días, 9 días, hombre, se trabaja, pero hay actividades tantos días seguidos. Mi pueblo suele ser próximo fin de semana, pero es viernes, sábado y domingo y se ha acabado. Enrique Barcelona me pide Silvia.

Ana del Cid Alicante, ya vuelve a currar también. Hola Paqui, hola José Ramón, está muerto ya, ¿eh? No, no sé si llegan al 20 que cierran. Qué paliza allí en Peñíscola, en Loalba. Ver en San Sadurní de Anoia. Gerardo en Santander. Marco en Burjasot, Valencia. Javier en Madrid, en Madrid. Mira, y Frank me pide una canción que se llama Air My Love, que dice que si tiene algo que ver con la de Barry White. Vamos a ver, tío. ¿Ya has escuchado? Es la misma canción. Pero la misma canción. Lo que pasa es que Geoff Lamont, que es el que hizo Air My Love, le puso letra, con permiso de Barry White, porque para eso tienes que pedir permiso al autor. A ver dónde la tengo, la tenía por aquí. Y hacemos el juego de que las escuchen las dos. Mira, aquí está. Esta es la de que me pide de George Lamont, Air My Love. Esta. Escucha, Fran, está en Abu Dhabi, en Abu Dhabi. Tiene que hacer un calor de pelotas allí. Mira qué pasada, tío. George Lamont, Air My Love.

esta es la que me pedía. Josh Lamont, Air My Love. Y esta es la original. Barry White con la Love Unlimited Orchestra. Love Theme, tema de amor. La misma canción, la misma. Lo que pasa es que el otro lo ha puesto letra. ¡Oh! ¡Qué bonito, tío! ¡Qué bonito! ¡Fran, Abu Dhabi! ¡Buenos días!

en Móstoles ya empezó a currar. Bueno, empezó hace un montón, repartiendo bonus ya por toda la Comunidad de Madrid. Luis Corralodones, muy buenos días. Frank Sompay Porzas.

0: Buenos días.
1: Hombre, don Guillermo, muy buenos días, ¿cómo estás?
0: Bien, bien.
1: Bien, ¿a qué hora has empezado hoy a currar?
0: A las 11:30.
1: 11:30 de la noche, ¿y te queda hasta qué hora?
0: Pues hasta las 10:30.
1: Estás recogiendo leche, ¿no?
0: Sí, ya he terminado, estoy ya en la base a descargar.
1: Ajá, ¿y ahora cuando acabes terminas o tienes que hacer más cosas?
0: No, cuando acabe me tengo que ir a mi casa.
1: Hombre, ya, ¿cuánto está?
0: 2 horas y cuarto.
1: Vamos a ver, ¿tu casa está a 2 horas y cuarto del curro?
0: De la base.
1: ¿De la base? Y vas todos los días y vamos, todos los días vas y vuelves, ¿no? Eran 3 días o 4 a la semana, ¿no? ¿Cuánto era?
0: Sí, pero el camión me lo llevo para casa.
1: Ah, vale.
0: Yo cuando salgo de mi casa.
1: Ya.
0: Con el camión.
1: Pero cuando, y tienes que pasar por la base al final a dejar la leche, claro.
0: Claro. Tengo que descargar.
1: Con lo cual, cuando quieras llegarte hoy a tu casa a la cama, ¿qué hora es?
0: Acostarme me acuesto por la tarde, después de comer.
1: Ah, ¿te acuestas por la tarde? Bueno,
0: sí.
1: Bueno. Pues, ¿y qué días trabajas? ¿Qué días son los que trabajas?
0: Lunes, martes y jueves y viernes.
1: Lunes, martes, jueves y viernes. Pues oye, que cojas el sueño, que tengas un buen día, un abrazo muy fuerte, Guillermo.
0: Venga, hasta luego.
1: Hasta luego.
0: Gracias.
1: Papá, a 2 horas y cuarto del curro, joder. Y va algunos y se quejan, y hay algunos que se quejan. ¡Qué barbaridad! ¡Pam, pam, pam! ¡Hola, Chiri! ¿Qué tal Pucela? ¿Qué tal la fiesta? Ponme Watch Away de los Game Boy. ¡Voy! ¡Marchando!

Vamos, está en Monzón, está en Huesca. Juan Carlos en Calalberchi Benja ya está currando con el camión por Madrid. Mari Carmen en Valencia por una buena semana.

Onésimo en Cervera, Castellón, Lolo con el taxi por Palma de Mallorca. Dice, como normal es pedirte el 7 de septiembre de Mecano, y la gente te la va a pedir, yo la que quiero era el 20 de abril, de los del transporte. Pues te la voy a poner, fíjate, hombre.

Yecla. Muy buenos días, guapa. Mira, el Leti de Valladolid me pide algo de Gloria Estefan, marchando.

0: para papá.
1: Buenos días.
0: O sea, que se ha acabado lo bueno, tío.
1: Ya sabemos lo bueno, lo normal.
0: Joda, ¿cuánto llevas de vacaciones?
1: 2 semanas.
0: 2 semanas hace ya que no hablaba contigo. ¿Y qué tal las pasado? ¿Dónde has ido? Cuéntame.
1: A ningún lado.
0: No me... ¿Y eso?
1: Me he ido al pueblo, he estado por ahí dando una vuelta.
0: Bueno, pues ya
1: pero
0: está, vamos. Pues he ido al pueblo. Porque...
1: Coño.
0: ¿El pueblo dónde estaba?
1: En Cáceres, en Bonaldibor.
0: ¿Y pero qué ha sido? ¿Cuántos días? ¿Una semanita?
1: He estado, sí, 4 días.
0: Bueno, ¿qué tienes familia allí?
1: A mi madre.
0: Anda, bien. ¿Y tus tíos y primos, supongo, y eso, no?
1: Sí, hombre, está todo el mundo en el pueblo.
0: ¿Y lo has pasado bien?
1: Sí, por lo menos nos hemos entretenido estos días.
0: ¿Es pequeño el pueblo o no?
1: Sí, 600 y pico habitantes.
0: Ah, bueno, pues bien, bien, bien. ¿Y luego y la otra semana bares te tocaste el bolo?
1: Y la otra semana por aquí, por Leganés.
0: ¿Haciendo qué?
1: Pues nada, el tonto, levantarme tarde.
0: ¿Ibas a desayunar churros o qué?
1: Sí, algún día.
0: ¿Qué tal? Cuéntame, ponme en antecedentes. Está volviendo la gente allá, ya ha vuelto toda, ¿no?
1: Pues ya hay gente, sí, por lo menos. La M40 no mucho, pero ya estoy aquí en el Vento Norcano y sí que hay gente, sí.
0: ¿Es el primer día que curras hoy o qué?
1: Sí.
0: ¿Y los bares en Vento Norcano hay algunos cerrados o ya están?
1: No, ya están todos abiertos.
0: Vale, vale, vale. Pues nada,
1: ya está.
0: Salúdala a todos de mi parte, se acabó lo bueno, macho.
1: Venga, gracias.
0: Un abrazo fuerte.
1: Otro para ti.
0: Salud. Mira, mi amigo José María, que reparte churros hasta la de la mañana. Luego el cerrajero. Luego cuando acaba eso de las 10 o las 11 o las 12, se pone de cerrajero. Menudo saco tiene que estar haciendo el mamón. Los cerrajeros pegan unas hostias como panes, ¿eh? 6:26 de la mañana. Me pedían esto hace un ratillo. De pecho.

Mira, Juan, desde Beniarres en Alicante, le pide el Chapel of Love. Voy a poner la de Ben Miller, que me encanta. ¡Hombre! Mi amigo Chimo está por ahí ya. Ahora que te pego. ¡Qué contento tiene que estar vaya hijo que tiene, tío! ¡Raúl! ¡Vaya coco que tiene! ¡Javier Campor!

0: días.
1: ¡Hombre! ¿Qué tal, tío? ¿Qué tal? ¿Dónde te pillo con el camión?
0: No, voy de camión. Bueno, me pillas con el coche, voy para Valencia. Estoy en Requena, que voy a coger el camión ahora a las 7.
1: ¿El camión dónde le tienes?
0: En la base, en Valencia.
1: Ah, y vas... Pero vamos a ver, cuando descansas tienes que ir desde Fuente Alvilla, Albacete, a Valencia.
0: Efectivamente.
1: ¡Ay, va la hostia! ¿Cuántos kilómetros son?
0: 108 kilómetros de la base a mi casa.
1: ¿Y eso lo haces un par de días a la semana o qué?
0: El lunes empiezo, vengo a Valencia, ah, vale. Y el viernes cuando termino, vale, me vuelvo.
1: O sea, siempre es de lunes a viernes, nunca duermes en casa entre lunes y viernes, ¿no?
0: Muy, muy rara vez, si no pasa la ruta por casa, no.
1: Ya, y esta sí, y ya sabes lo que tienes, esta semana sabes lo que tienes ya.
0: Hoy sí, hoy voy a llegar a Moncada, a cargar y para Madrid.
1: Ajá, Moncada, Madrid, ¿y dónde calcular dormir hoy?
0: En Madrid, cuando descargue en Madrid a dormir allí, para cargar mañana, posiblemente en el Leroy de Torija. Ajá. Pero eso es suposición, pero que casi siempre cargamos en el Leroy de Torija.
1: ¿Y cuando duermes en Madrid, dónde duermes normalmente, dónde te pillas?
0: Donde tengo que la descargar, una vez que termino la descarga, de no ser que, por ejemplo, descarguen, ¿qué te voy a decir yo?, en Alcorcón, y carguen Getafe, que me voy a Getafe a dormir. Van a arrancar desde el lugar de la
1: ¿dónde carga. Duermes? ¿Ya controlas algún área de servicio concreta?
0: Sobre todo en los polígonos, donde solemos descargar, pues siempre en algún sitio que veamos medianamente bueno.
1: Pero porque, pues, ¿tienen seguridad? ¿Tienen vigilancia o no?
0: No, en algunos sitios, bueno, en algunos parkings privados sí, pero claro, eso los tienes que pagar, y la empresa dice que no los paga.
1: Ah, buena leche.
0: Pero bueno.
1: ¿Qué tal está ahora el tema de la delincuencia? ¿Os roban gasoil, los putean o no? Pues, está tranquilo.
0: Eso sigue habiendo como siempre. Sí. Como siempre. ¿No ves que tanta gentuza tenemos en este país? Pues aquí el cabrón que trabaja es el que pierde. Pero bueno.
1: O sea que te va a tirar la semana de feria de Albacete ahí con el camión dando vueltas.
0: El viernes, escúchate, espero a ti llamar el viernes o el sábado para la feria. Ah. Y no me digas que no.
1: Tú estás el viernes y ya estás ahí en la feria, ¿no?
0: El viernes ya estoy en la feria y el sábado también. Así que tengo el gusto de que os vengáis los dos.
1: Venga, ¿dónde nos va a llevar?
0: A donde vosotros queráis. Vamos a ver la feria y vamos a ir a comer a un buen restaurante. Al Callejón de los Gatos.
1: Hombre, ese es famosísimo, es el más famoso.
0: Por eso, ahí te voy a llevar porque te lo mereces. Mira, un hombre de tu categoría se lo merece. No vamos a comer en una tasca.
1: Tú sí que te mereces todo lo bueno que te pase, Pepillo.
0: Así estamos.
1: Disfruta mucho, tío. Ten mucho cuidado. Disfruta de esta semana. Un abrazo muy fuerte.
0: Muchísimas gracias, José Antonio. Hasta un saludo. Y dale caña a las orejas.
1: Venga.

¡Oh! Pelillos de punta. ¡Oh! I find it all. ¡Qué bueno era el cabrón! ¡Qué bueno era, por Dios!

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1: Esa sonrisilla que llevas puesta diciendo qué gusto empezar el día con esta canción. 23 para la

¿Te imaginas cómo se quedó el Polanca cuando escribió esto? ¡Oh! La he mangado, la he mangado. Vaya la que he liado con la puta cancioncita. ¡Qué letra! ¡Qué letra, por favor! Búscala en el Google, tradúcela. ¡Qué letra!

esta versión es... Es que esta versión es perfecta, tío. Cuando Nina Simone se lo ha dejado todo, todo, se queda solo con la orquesta. Y ahí hay, yo qué sé, 44 o 45 músicos, ¿eh?

Mira ahora. Cuando se queda ella sola, cuando se va ella, se queda la orquesta nada más. Mira ahora, ahora. ¡Qué barbaridad!

0: día, jungleros.
1: Vaya canción buena para despertarte por la mañana, ¿eh?
0: Oh. ¡Ole tú! ¡Y ese Barry,
1: ¡Oh!
0: ¡Ese Barry que mola mucho!
1: Escucha, ¿a cuerdas abierto hoy la cafetería?
0: Acabo de abrir ahora mismo, que estoy aquí ya preparando cositas.
1: ¿Y a cuerdas llegas? ¿Cuánto tiempo tardas en preparar por la mañana?
0: Nah, esto son 20 minutos.
1: Pero
0: ahí preparando cosillas.
1: La cafetera y eso como no sé cómo antiguamente que tenía que calentar, solo está conectada siempre, ¿no? Supongo.
0: Esta,
1: ¿no?
0: Va con él. Esta se enciende a las 6 de la mañana ya sola.
1: Ah, el programa para que se encienda a las 6 y ya cuando llega
0: sí.
1: Está funcionando, ¿no?
0: Claro, tiene que estar calentica, si no, no. Tiene que estar bien caliente para que el café salga bueno, si no, sale una patata.
1: Escucha, y a los clientes le ves la cara del que vuelve, ¿no? Del que vuelve de vacaciones, mosqueado
0: sí.
1: Ya, ¿no?
0: No, y la mía también, que me ha costado, ¿sabes? Arranqué el jueves y me ha costado, tío.
1: Pues los primeros días te ha costado, ¿no?
0: Pero exagerado, tío. Yo no pensaba que eso sí que se nota así.
1: Esos son los años, esos son los años.
0: No, es el tiempo, José, el tiempo que tenemos.
1: De calor, ¿no?
0: No, el tiempo que tenemos nosotros.
1: Ah, los años que tenemos, claro. Eso pesa, claro. Pues que no se te haga muy larga, ¿cuándo acabas hoy?
0: No, me voy ahora al hospital a que hoy le hacen la cesárea a mi hija. Ah, que viene ya la nieta de camino.
1: Anda, qué bien, ¿no?
0: Sí, tío, ¿qué? A las 8 me voy para allá, que ahora a las 7 entra al hospital, ya la ingresan y ya le hacen la cesárea.
1: ¿Es la primera o qué?
0: Sí, tío, sí.
1: Oh,
0: vamos a ver a ver qué tal.
1: Dale muchos besos a tu hija, muchos.
0: Muchas gracias, tío.
1: Cuídate.
0: Venga, un abrazo.
1: Hasta luego.
0: Adiós.
1: Qué bonito, tío. Va a ser papá, vamos a ser abuelillo. Va a ser abuelillo, Miguel. Hoy, a las 8.
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1: Hola, Sergio en Reynosa. Mira, Laurita. Está por aquí, ya con la churrería abierta. Hola, Laurita. Muy buenos días.

Hola, José, uno de los autobuses de Alsa en Cantabria. Juan Luis en Vétera, en Valencia. Está con María José, buenos días. Alberto en Asteasu,

personas de ASU. Hola Javier en Valencia, muy buenos días, tío. 7:10 de la mañana. Esta tengo memoria, me la ha pedido mi amiga Mari Carmen. Mari Carmen me ha pedido esta.

0: José.
1: Hola, buenos días.
0: Buenos días.
1: ¿Cómo está, Faito? ¿Qué tal la mañana? ¿Cómo va?
0: Bien, bien. No va mal, no va mal.
1: Bueno, ¿ya has debutado? ¿Ya has tenido algún curro?
0: Sí, sí. Ya llevamos 6 o 7, llevo ya.
1: ¡Hala! ¿Cuándo has empezado?
0: Sí. A las 4:30, como siempre.
1: Escucha, ayer me acordé de ti. Estuve con unos amigos,
0: ¿sí?
1: Sí, tomando algo por la tarde, y me dicen que por la zona de Guadalajara, ya hace mucho que no voy, que en moto que están los picoletos muy duros, que están incluso ya entrando en cosas de si tienes homologado el casco, si tienes homologado los retrovisores, y yo digo, ¿de verdad que bajan ahí la Guardia Civil?
0: Sí. Pues hace mucho que no voy por Guadalajara, ¿eh?
1: Sí, sí, pero vamos, no sé, a lo mejor eso es Castilla-La Mancha, no sé si ahí por Ciudad Real le han contado algo, ¿no?
0: No, por aquí, por Ciudad Real, de hecho es que ni los vemos, porque hay muy poca Guardia Civil por la carretera.
1: ¿Ah?
0: Pero por Guadalajara está por encima de Madrid, por allí voy poco. Hace ya lo menos 2 años que no voy.
1: Pues nada, digo, se lo tengo que preguntar a Faita, a ver si a él le ha pasado también. Y ya.
0: No, por aquí.
1: Y desde ayer creo que están poniendo multas con las botas que no te quiero ni contar.
0: ¿Por las botas?
1: Sí, claro, ya es obligatorio. Vaya, aunque
0: sí,
1: vaya a comprar los churros, a.
0: Sí, sí, sí, eso sí lo sabía.
1: Las botas, aquí los guantes, locales, también.
0: Eso te iba a decir, los locales se meten mucho con los guantes.
1: Sí.
0: La policía local.
1: Ah, mira, no lo sabía.
0: Sí, sí, sí.
1: Pues nada, pues para saberlo, porque dicen que un día le multaron a uno porque los espejos retrovisores no estaban homologados y que miran la homologación del casco también. Digo, joder.
0: Jodes.
1: O sea, que van a por la pasta directamente.
0: Sí que se están poniendo serios. Pues por aquí hay muchas motos tuneadas. O sea que como se pongan a ello, van a sacar pasta.
1: ¡Cuídate mucho, Faito!
0: Venga, igualmente. Hasta luego, José.
2: Falsa pasión.
1: ¿Qué te parece Alcaraz? Que está inmenso. Joder, arranca como un. Yo pensé que iba a costar más, ¿eh? Vamos a ver, ya está en octavos, ¿no? En cuarto, ya no me acuerdo.

Ayer nos pasó octavos con Tommy Paul. 6-4, 6-3, 6-4. Hola Rubén, encabezón de la sal. Muy buenos días.

Ginés José. ¡Buenos días! Claro, es que al ser mañana el día de Extremadura, dice mi amigo Abel que la gente normal no curra hoy, claro, que hace puente.

Vaya primer LP que se marcó la Unión, ¿eh? De esos que dice, ¡buf! ¡Qué difícil va a ser superar este disco! Por eso, muchas veces, muchísimas veces, el primer disco de un artista, de un grupo, es insuperable, claro, como decía un amigo mío, se han tirado 20 años para hacerlo y el segundo lo hacen en 3 meses.

0: con Nacho Cano produciéndoles, ¿eh? Nos hemos comido ya la primera hora, así como el que...
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0: 7 de la mañana ya. 7 de la mañana, 6 en Canarias. Lunes 7 de septiembre es.
1: Hombre,
0: Goyo, ¿cómo estás?
1: Días.
0: ¿Cómo estás? Cuéntame, ¿cómo han empezado las fiestas en Valladolid?
1: Bueno, pues no van mal. Mira, yo ya casi yéndome para casa. He estado trabajando toda la noche.
0: Sí.
1: Voy a ver si lavo el coche, echo gasolina, desayuno y me voy.
0: Pero escucha, pero hoy no es fiesta, ¿no? Y la gente curra.
1: Bueno, pero mañana es puente, mañana sí que es fiesta, entonces mucha gente...
0: Ah, claro, mañana es la fiesta, la Virgen de... Ay, de San Lorenzo,
1: San Lorenzo,
0: ¿no? Sí, eso es, eso es San Lorenzo. Vale, eso, con lo cual sí hace puente mucha gente, ¿no?
1: Sí, sí. Y bueno, empiezan las universidades, los colegios no empiezan hasta el miércoles, entonces la ciudad, bueno...
0: Y las universidades empezarán el miércoles también.
1: No, empiezan hoy porque la chica mía empieza hoy la universidad.
0: ¿Ah, sí? ¿Qué va a hacer tu hija?
1: Periodismo.
0: ¡Anda!
1: Periodismo.
0: Dile que está a tiempo, que haga otra cosa, que no...
1: Eso creo. Bueno.
0: Ya te digo que no va a aprender nada, eso es mejor, eso ya es para hablarlo en otro momento. Mejor hacer un curso, que hay muchos cursos en Inglaterra, en Francia, en Estados Unidos,
1: sí.
0: Baratos además, y eso es mucho más efectivo y aprenden más que la mierda esa, que es posible que en 4 años no vean ni un estudio de radio, ni un estudio de televisión, ni una redacción de periódico, o sea que...
1: Sí, bueno. O sea que tú me recomiendas que fuera por otro lado.
0: Sí, sí, absolutamente.
1: Sí.
0: Sí.
1: Mándame información o algo que puedas.
0: Bueno, primero que lo cate, que lo pruebe y que te diga esto no vale para nada, esto no tiene... El periodismo sí. se aprende de otra manera, o sea que... Pero bueno. Bueno, y lo de las fiestas de este año muy pobres, ¿no? Por lo que he visto, los carteles son muy flojos,
1: sí,
0: ¿eh?
1: Sí, sí.
0: Los musicales, digo, lo de los toros y eso
1: sí,
0: no sé.
1: Sí, nada. Nah, ¿Los fuegos has dicho?
0: Los conciertos, que son... Que
1: los
0: no...
1: conciertos malos.
0: Flojos, eso, comparado con otros años que han dejado ahí la bolsa, este año todo muy putre.
1: No oyes a nadie que diga, no, es que viene este artista internacional,
0: nada.
1: El miércoles o el jueves actúa, que se llena la plaza, nada.
0: Joder.
1: Por debajo, toda la baja.
0: Vos vaya, qué faena, ¿no?
1: Bueno... Es lo que toca. Bueno, luego la chavalería se montan sus fiestas y eso. Al final nosotros trabajamos bien, pero vamos, no son las fiestas que había que tener aquí en Valladolid, vamos.
0: Y luego, ¿cuál es la zona de copas ahora, la zona de marcha buena de Valladolid?
1: Poniente.
0: Poniente
1: y la zona del Coca, vamos, Poniente, zona del Coca.
0: Ajá.
1: Al lado de donde está, que una vez hablaste tú del restaurante La Criolla, que te
0: sí, gusta. Sí, al lado de la plaza, vamos.
1: Eso es. Pues, esa es la zona más movida.
0: Pues que tenga un buen día y que descanse. Venga a la cama ya.
1: Venga,
0: hasta luego.
1: Con la de Mecano.
0: Venga.
1: Gracias. Chao.

0: Mira, me informa Mai, pero no me coge el teléfono, que hoy es el día, hoy o mañana será, ¿no? No lo sé, el día de Asturias. No sé si es hoy o mañana, es el día de Asturias, pero no pone más.
1: TNT. 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

0: temazo, qué temazo, qué temazo, por Dios. ¡Qué bueno!
1: Muy buenos días, José Antonio.
0: ¡Hombre, Santiago! ¿Cómo estás, tío? ¿Qué tal? Mañana es el día de Galicia, de Asturias, ¿no?
1: De Asturias, eso es, sí. Anda. De la Santina de Covadonga.
0: ¿Tú dónde estás ahora?
1: En Oviedo.
0: ¿En Oviedo? ¿Trabajas y vives en Oviedo?
1: Sí, bueno, me muevo por toda Asturias, pero principalmente en Oviedo.
0: ¿Y qué tal? ¿Se la han currado? ¿Hay buen cartel de fiestas? ¿Hay actividades? ¿Hay cosas ahí que digas, coño, pues sí, se han dejado la pasta aquí?
1: No, no, aquí no hay... En sentido... A nivel asturiano no se hace... una fiesta así con orquestas ni nada, nada.
0: Ah, ¿no? Pues vaya.
1: No. A nivel local, sí. De todos los pueblos tienen su fiesta local, con su patrón o patrona local, pero a nivel de Asturias, no. Hay poca cosa.
0: Y lo normal cayendo en martes es que la gente se haya cogido fiesta hoy, ¿no?
1: Eso es, sí. Aquí la mayoría de la gente cogió puente ya.
0: Con lo cual ya los niños empiezan el miércoles el colegio y demás, ¿no?
1: Eso es, eso es. Bien. Así arranca todo.
0: ¿Y a ti te toca trabajar hoy o no?
1: Hoy y mañana.
0: ¿Hoy y mañana? ¿Qué te dedicas, Santi?
1: Construcción.
0: ¿Pero y la construcción curráis mañana?
1: Por mi cuenta, autónomo.
0: Una chapucilla.
1: Eso es.
0: Bueno.
1: Eso que hay.
0: Pues nada, ¿hasta de vacaciones ya o no?
1: Sí, estuve ahí en Roma pasando calor.
0: Bien, Roma en agosto.
1: En agosto.
0: Mira que dicen que Roma es lo más bonito del mundo, pero que nadie vaya en agosto. Y tú dijiste, pues yo quiero ir en agosto.
1: Ya que estamos, me llamó la atención en Roma la cantidad de fuentes de agua echando agua sin parar con el problemón de agua que tenemos en España, que está acabando el agua del mundo y ahí el agua sobra.
0: Yo me temo que es reciclable, me refiero que hombre, siempre se pierde y siempre se evapora mucha, pero yo me temo que la que cae vuelve, o sea, hay un motor ahí permanente que va subiendo y bajando, creo yo. No creo que sea el tirar el agua cada segundo que pasa, ¿no? No lo sé.
1: Son fuentes potables para beber, quiero decirte, están corriendo agua sin parar para beber, no es un grifo que abre y cierra, ¿no? Esto está 24 horas corriendo, cruces de caminos con cuatro fuentes echando agua sin nadie bebiendo, o sea, una cosa...
0: Es verdad. La ciudad de las fuentes, es Roma.
1: Sí, sí.
0: Pues oye, un placer hablar contigo, Santiago.
1: Bueno, igualmente, muchas
0: hasta
1: gracias.
0: Luego, adiós,
1: un buen día.
0: Adiós.
1: Hasta luego.
0: Esta mañana puse, pues me lo pidió desde Abu Dhabi, la de Earn My Love y la de Love Thing de Barry White, con la versión que hicieron con letra, que le puso letra Josh Lamont, se llama. Bueno, pues Luis de Rentería me dice, y es verdad que la tengo por aquí, que las maniobras orquestales en la oscuridad hicieron un homenaje a la canción Love Theme de Barry White, que se llama Dream of Me. Ahí la tienes, Luis. Precioso.

obras orquestales en la oscuridad. Qué valientes, qué innovadores. Qué cosas hacían y han pasado 40 y pico años, 43, 44 años, y de pronto. Esta canción nos dejó a todos con la boca abierta, pero a todos, ¿eh?

Vaya hombre, que viene a hablar con Salva, que es un taxista de Liria, de Valencia, que se incorpora a currar hoy después de un crucero por los fiordos noruegos. Yo no soy yo muy de cruceros, pero se dicen que es muy bonito, ¿no? Oscar Zaragoza, buenos días, Reyes, Vallecas.

0: Hola, Natalia, buenos días.
1: Hola, buenos días, José.
0: Joder, qué bien pintan esas vacaciones que habéis dibujado, ¿eh? Madre mía.
1: Pues la verdad es que sí. A ver hasta dónde llegamos.
0: Vais a la aventura. Sabéis que vais a Noruega, pero nada más, ¿no?
1: Efectivamente. La idea es llegar lo más al norte posible, pero claro, llevamos el vehículo que llevamos y no te lo aseguras.
0: ¿Y qué es una autocaravana o es caravana?
1: No, es peor porque es camper, es en la furgoneta de Volkswagen,
0: ¿sí?
1: Que está camperizada de fábrica.
0: Pues mejor que ir con la caravana colgando de atrás, ¿no?
1: Hombre, por supuesto, y aparte se considera como un turismo por dimensiones, entonces no tienes tantas pegas a la hora de pernoctar, mientras no abras el techo ni despliegues nada, pues tú estás en un turismo más.
0: ¿Y cuánto hace que la tenéis?
1: Pues es que, a ver, tenemos una T2 que la tenemos desde hace más de 15 años, que es con la que siempre solíamos viajar por toda Europa.
0: Sí. ¿Habéis recorrido mucho de Europa o qué?
1: Pues la verdad es que sí, lo más lejos que hemos llegado es a Croacia.
0: Ajá.
1: Y que hicimos 3.000 kilómetros y de vuelta. Y ese fue el primer viaje, pero es que ahora estás con otra. Nos hemos comprado una Syncro.
0: Sí.
1: Que con esa ya te puedes meter por todos los caminos, porque es como un todoterreno.
0: Ajá.
1: Y esta no la hemos probado todavía. Entonces, por eso decimos que a ver hasta dónde nos lleva.
0: ¿Y cuánto hace que la tenéis?
1: Pues la hemos comprado el verano pasado.
0: ¿Y de qué marca es? ¿De qué marca es?
1: De Volkswagen.
0: Ah, de Volkswagen.
1: Es una T3 del 88.
0: Ajá. O sea, que le habéis comprado de segunda mano.
1: Eso es.
0: Y ahora, sí. ¿Vais a Noruega? ¿Por dónde entráis en Noruega?
1: Pues iremos por Francia.
0: ¿Francia y Alemania y Dinamarca o qué? Es que no.
1: Eso es. Sí, ajá. Sí.
0: Mira.
1: Sí, cogeremos un ferry.
0: Me gusta muchísimo leerlo porque de verdad que me encanta. Lo que lo veo es largo, un mes. A mí es que un mes de vacaciones se me hace muy largo.
1: Ya, lo que pasa que es verdad, es que es otra historia. No es lo mismo cuando vas rodando y vas sobre la marcha, porque no tienes que reservar hoteles ni nada, no sabes dónde vas a pasar la noche. Tú según vas andando, pues te gusta un sitio, te quedas, que no, pues tiras. Entonces, es otra cosa. Aparte, cuando te montas en un vehículo, esto es como que te cambia la percepción del tiempo. Como estás todo el día en la calle y, ¿sabes? No es lo mismo que ir a un hotel, a un apartamento, a un sitio fijo. Es distinto. Yo creo que se te hace hasta corto. Porque como la idea es llegar lo más lejos posible y tienes que calcular para volver.
0: Claro. Pues, y escucha, ¿y vais dos con dos perritos?
1: Sí, dos perritos. Una que es una cocker que adoptamos hace 2 añitos. Pues estábamos haciendo de casa de acogida, colaborando con una protectora. Y al final se quedó con nosotros. Y un cachorrete de 1 año y poco, un grandullón, que son los dos muy ricos y además les gusta mucho viajar.
0: ¿El cachorro de qué raza es?
1: Es un bobtail, viejo pastor inglés.
0: Sí, lo conozco. Tuve uno
1: sí.
0: Yo.
1: Estaba
0: yo soltero, vamos, lo tenía en mi casa con mi madre, vamos. Sí. Que al final, cuando yo me fui de casa, se lo quedó ella. No me dejó llevármelo.
1: No me extraña, es que son muy amorosos, que bueno, te voy a
0: mucho,
1: contar.
0: Mucho, muchísimo.
1: Es una pasada esa raza. Encima a los dos les gusta mucho viajar, que se montan en la furgo y no quieren bajar ni para hacer pis. Y la verdad es que van los dos, que es que no dan un ruido. Y como son que les gusta mucho pasear, y bueno, el cachorro que te voy a contar está en lo mejor.
0: Es que se ha venido Dios a ver. Vosotros como pareja, que os gustan las dos cosas, que por lo que me cuenta estáis todo el día danzando para arriba y para abajo, y encima los perros también comulgan y le gusta el viajar y la aventura, y pues mejor plan que ir a Noruega imposible. ¿En Escocia no habéis estado nunca?
1: Sí, en Escocia estuvimos. Mira, ahí fue el primer viaje que hicimos cuando cogimos la T2, la primera que te digo, y ahí todavía no teníamos perro. Y decíamos, aquí falta un perro, y a continuación ya lo cogimos, sí, todo el viaje, aquí falta un perro, que ya teníamos idea de tenerlo, porque yo he tenido siempre, de pequeña, vamos, siempre, tuve uno, pero que me duró mucho. Y la verdad es que precioso, Escocia es una pasada. Llegamos a la isla de Lewis, lo más al norte,
0: ¿sí?
1: Y la verdad es que es una experiencia, lo de que por la noche no se haga nunca de noche, que siempre haya luz, pues fue chulo. Y ahora está en este viaje por lo mismo, intentamos llegar a Cabo Norte y ahí tampoco se hace de noche.
0: Qué bonito.
1: A ver si tenemos suerte y nos pilla una aurora boreal, que debe ser también época.
0: ¿Cuándo salís?
1: Mañana.
0: ¿Mañana? Chica, sí. Mándame una foto de vez en cuando, acuérdate.
1: Sí, sí, sí, eso está hecho.
0: De entrada una con la autocaravana y los perrillos. Esa vale. Quiero tener yo mañana mismo cuando arranquéis.
1: En cuanto estemos os ya montados.
0: Y a cambio te soluciono tus dudas de una canción que no encuentras, ¿no?
1: Sí, porque es que la oí este verano, comentaste, es que no sé si lo has leído porque estoy que acabo de llegar a trabajar.
0: Sí, lo leí.
1: Y es que en el trabajo no podemos tener radio, hijo, así que oigo el podcast luego. Y entonces comentaste eso de que había compuesto la canción y luego no sé por qué se habría arrepentido porque es una canción bonita.
0: Yo te cuento, no se arrepintió, sí. No. Compuso una canción y la grabó en YouTube, no hizo disco, no hizo nada, sí. Ni grabó nada, era en YouTube a pelo con la guitarra. Se montó tal pitoste que tuvo que grabarla ya, digamos, bien. Y cuando la grabó bien, se arrepintió porque la canción contaba muchas cosas que él no quería que una persona en concreto supiera. Y se le montó un patín en su vida de la hostia, pero de la hostia. Y entonces estaba arrepentidísimo de haber dado a conocer esa canción que era suya, no era para nadie, vamos.
1: Sí.
0: Y le metió en un lío personal muy gordo. Es Mr. Quilombo.
1: Eso.
0: Y entonces la original la graba él con en YouTube, con un teléfono encima de la mesa. Y luego la primera buena, la graba con Rosalén ya grabada bien.
1: Ah,
0: así que
1: esa no la he oído.
0: A la vuelta de 2 minutos te pongo la de Rosalén. Venga, con él. ¿Vale?
1: Vale, pues muchas gracias.
0: Un beso,
1: luego la escucho. Un beso, José. Hasta muchas gracias por llamar. Me hace mucha ilusión. Adiós.
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Son las 7:30 de la mañana, 6:30 en Canarias. Había dejado colgado ahí una canción y es que lo último que he hecho es hablar con Natalia, una encantadora de Valladolid, que se van, hemos hablado de sus vacaciones que comienza mañana con su chico y sus dos perros, que se van a Noruega, bueno, van a recorrer toda Europa con una autocaravana, son de autocaravana de toda la vida, y la intención es entrar a Noruega y subir todo lo más al norte que puedan. Y luego me llamaba realmente, me escribía, porque tenía esa desagradable sensación que muchos tenemos a veces de que una canción te entra directamente en el corazón y en el cerebro a la vez, y no fue capaz de apuntar ni título, ni intérprete, ni nada, y ahí está jodida hasta que, bueno, no me ha costado mucho. La historia, la verdad, es una historia preciosa. Yo, un día que le tuve delante en la radio, no sé si os acordáis, cuando le pregunté, se puso así como muy, se fue muy abajo, ¿no? Es Mickey Mr. Quilombo, que hizo una canción, compuso una canción y cometió el error, según él, en su casa, me acuerdo perfectamente, el vídeo seguirá en YouTube, en un sofá, con el teléfono en la mesa, en la mesilla, pues cantó la canción y la subió. Y la verdad es que fue algo absolutamente viral, la letra es espectacular, con tan mala suerte que, bueno, pues eso, que se convirtió en viral y debió generarle problemas porque era una canción muy suya, muy suya, muy suya, que no quería por nada del mundo que nadie la conociera, nada más que lo que la que tuviera que conocerlo, y bueno, se le fue de las manos aquello y tenía un disgusto terrible. Ya tuvo que grabarla bien y cuando la graba bien, la graba con Rosalén. La canción era esta, Sinmigo.

Es el ejemplo claro, ¿te das cuenta? La grandísima diferencia que hay entre cantar una canción y contar una canción. Cosa tan bonita, ¿eh? Historia. ¡Oh! ¡Oh! Vicky, Mr. Quilombo con Rosalén en la grabación, ya que se hizo bien. Se hizo. La primera, la que se hizo famosa, era de él, con la guitarrita en el sofá de su casa. ¡Hola! ¡Vaya, hombre! Es que quería hablar con alguien que dice que vuelve al curro, me pone a mí llamar a un 7 de septiembre a alguien que empieza a currar y que le pongo una canción, el Can You Feel It, ¡Can You Feel It! Te lo pongo en un ratillo, que tengo aquí todavía peticiones, bueno, no sé, tengo peticiones aquí para un montón. ¡Esta, por ejemplo!

0: se te ha redirigido al buzón.
1: ¡Olé! ¡Vaya raza que llevo! Carlos, el mismo día que empieza las vacaciones, celebra su aniversario de boda. 36 años, pegadito a Genoveva. Un beso, Genoveva, que tu chico está dormido o tiene apagado el teléfono. Ay, me han pedido esta. Esta es la que me gusta a mí. Chapel of Love. Ben Miller.

Esta es la versión maravillosa que hizo Ben Miller. Y la original, aunque muchos creen que es de las Andrew Sisters, no es de las Andrew Sisters, es de las Dixie Cups, que son coetáneas de las Andrew Sisters. Esta es la original, esta.

0: ¿verdad?
1: Dime, José.
0: ¿Qué pasa, Nacho? Muy buenos días.
2: ¿Qué pasa, hombre?
0: O sea, que mis amigos tienen razón, que en Guadalajara los picoletos van a pillar, ¿no?
2: Sí, sí, sí. Llevan todo el mes de agosto apretando bien.
0: Joder, ¿qué me decían? Tío, que te
2: pero
0: paran...
2: apretando bien, pero apretando de botas, apretando de, sí, sí. De homologaciones, de todo, ¿eh?
0: Eso me dijeron, dice, cuando te paran, date por jodido porque te van a buscar debajo sí, del sí. pantalón, debajo de la rueda, debajo de la...
2: Y,
0: algo
2: y
0: encuentran
2: el radar,
0: siempre.
2: El radar los sábados y domingos a las motos lo tienen hasta, vamos, hasta encima de donde pillen.
0: No, sí.
2: Les da igual.
0: Y eso de las homologaciones, hombre, el casco vale, pero dice los retrovisores, que lleva retrovisores que no están homologados. Venga, por favor, no me
2: no,
0: jodas.
2: No. Aquí te meten caña, aquí en Guadalajara te meten caña. Sobre todo de los guardias de Sigüenza, que los que eran los del colega que son veneno puro.
0: ¿Eh?
2: Esos, vamos. Es mejor casi ni salir.
0: Qué bueno.
2: Pues sí, nada, sí, sí.
0: Pues nada, tío, ¿qué estás haciendo? ¿Currando?
2: Currando, que he empezado hoy después de las vacaciones.
0: Es lo que te iba a decir, ¿cuánto tiempo has estado de vacaciones?
2: 21 días.
0: ¿Y has ido dónde?
2: Nada, en Vinaroz y en el pueblo, ahí en Puebla Sanabria, al lado de Puebla Sanabria he estado unos días.
0: Que siendo de Puebla Sanabria, ¿para qué vas a ir a otro sitio, tío?
2: Claro, allí he estado.
0: ¡Qué maravilla!
2: Al fresco.
0: ¡Nacho, un abrazo fuerte!
2: Bueno, José, un

estoy seguro, yo creo que en carretera sí, ¿eh? Diciendo que están ya en algunos sitios pidiendo lo de las botas, es obligatoria las botas para conducir una moto, pero en carretera, en ciudad dicen que no, que con un zapato cerrado vale. Creo yo, ¿eh? No lo sé.

Hombre, mi amiga Pepi de Badajoz me recuerda que este pasado sábado hubiera cumplido 80 años, 80 años Freddie Mercury.

Anda, también es fiesta en Málaga mañana, fíjate, fiesta en Asturias, fiesta en Extremadura, fiesta en Valladolid y fiesta en Málaga. Me lo cuenta Álvaro. Málaga capital.

Asturias, Día de Asturias, Virgen de la Covadonga. Joaquina, buenos días. Ya estudia mañana, sí. Me pregunta Javi de Zaldívar. Mañana es el Día de Asturias, como el Día de Extremadura. Hombre, Caspi, Salamanca. El sábado pasado hubiera cumplido 80 años Freddie Mercury, me lo decía Pepi en Badajoz.

mañana fiesta en Córdoba también, esa no la sabía yo.

don't fool me. ¡Hola! ¡Hola! ¡Uy, uy, qué mal suena! Que no tienes cobertura, yo creo. ¡Hola! Nada. ¡Nada, qué desastre! Se llama Eira. ¡Qué nombre tan bonito! No lo había escuchado en mi vida. Eira. ¿Cómo suena? ¡Eira! ¿Estás ahí? Y es la hija de mi amigo Abel, pero no sé más. No sé más. ¿Y no tengo cobertura? No tiene ella, vamos. Mira, mira qué ruido, tío. 2026. El hombre a punto de llegar a Marte. Y aquí no puedes comunicarte ni con el cuarto baño. Oh. You don't fool me. Yo creo que es 1 de septiembre, ¿eh? Dice Carlos de Salamanca que las nuevas normas de conducción de moto que son el 1 de octubre. Creo que es 1 de septiembre, pero no estoy seguro. Es que lo hablábamos ayer con unos amigos. A ver, y luego Ángel de Arcajada de la Torre está mezclando la homologación de las botas, que nadie ha hablado de homologar las botas, con la homologación básicamente de casco y de retrovisores y de reposapiés también, ¿eh? En algunos casos en las custom. Dicen que la Guardia Civil en la zona de Guadalajara por lo menos se está vendiendo mucho. No hay en el mundo una Harley Davidson que lleve los espejos originales, no existe. O sea, que si paran una, la van a multar. O sea, y a lo mejor lleva un espejo, vamos, a lo mejor no, seguro. Son buenísimos, que son grandes, que... Pues no sé por qué la tienen que multar. Y también los reposapiés, básicamente los traseros también, si los cambias, te crujen. Y el casco, que eso sí lo puedo llegar a entender, que no es un casco homologado. Pero bueno. Y las botas no hay que homologarlas, tienen que ser botas. Y es que hay dudo. Si son, solo se piden en carretera, dicen que en ciudad con zapatos cerrados vale, con pie cubierto vale. Los guantes sí, siempre. Dicen.

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es lunes ya, lunes 7 de septiembre. El 7 de septiembre es... Pues todavía no la he puesto, no sé si me resistirá a ponerla. Lunes, sí señor, y son las 8 de la mañana, las 7 en Canarias. Esta me la han pedido hace unos minutos. Tema de Stevie Wonder, producción de Stevie Wonder, son Third World, de Jamaica.

que estáis mezclando unas cosas con otras. Tenéis ahí un lío en la cabeza. Ahora que sí, el chaleco es obligado para... Es que ya me han mandado las normas, me las han mandado ya. Chalecos para los riders, para los chavales que trabajan con la moto, básicamente los de Globo. Y para eso sí hace falta, es obligatorio el chaleco, solo para los riders.

0: Buenos días.
1: Hombre, Fran, muy buenos días.
0: Hombre, buenos días, Adrián, ¿qué tal estamos?
1: ¿Qué tal, tío? Que me entera que corriste el sábado. ¿Dónde fue la carrera?
0: Ah, sí, hemos estado en Cotar el sábado. Hemos estado ahí.
1: Ay, qué mal te escucho. Tienen poca cobertura ahí donde estés. No sé dónde estás. Que... A ver, Fran.
0: Dime, dime.
1: Que te escuchaba fatal. Que digo que corriste en Burgos. Fue en Burgos.
0: En Burgos, sí, en Cotar. Sí, hemos estado ahí el fin de semana. Muy bien.
1: ¿Una urbana era o no?
0: No,
1: te escucho fatal, tío. Me apetecía hablar contigo a preguntarte alguna cosa, pero es que sí, tienes muy mala cobertura.
0: Estoy metido en un garaje ahora mismo.
1: Bueno, pues ¿y a qué hora sales del garaje?
0: En media hora, tres cuartos de hora.
1: Venga, te llamo luego, así me acuerdo.
0: Ok, hasta luego. Dale, gracias. Hasta luego.
1: Fran es un pedazo de mecánico de motos ahí de Santander de Cantabria. Quería preguntarle esto de las normas, cómo lo veis, sobre todo el tema de las homologaciones. El que un retrovisor te lo pidan homologado, vea. ¿Qué daño le hago yo a nadie poniendo un retrovisor? Que yo soy el primer ocupado que vea bien con el retrovisor. O sea, que no sé, no lo entiendo, eso nunca lo he entendido. O los reposapiés. O ya no te digo el escape, si tampoco ir a escape libre, ¿no?

encanta hacer gol, me encanta hacer gol. Este fue el primer pelotazo que pegaron. Eso fue número uno en todo el mundo. Nos pusieron a bailar a todos a la vez. Mira, mira cómo rompe ahora, mira cómo rompe.

¡Ahora, ahora, ahora! Oh, ¡qué bonito! ¡Qué bonito! ¡Ahora que encontramos el amor! ¡Now that we found love!

0: ¡Hombre! ¡Ahora sí que suenas! ¡Ahora sí que suenas! ¡Ahora tienes cobertura!
1: Sí, ahora sí.
0: ¿Qué nombre tan bonito tienes? Por Dios, no lo había escuchado en mi vida.
1: De Portugal.
0: ¿De Portugal? ¿Y significa algo en especial o algo o no?
1: Sí, nieve.
0: ¿Eira es nueve?
1: ¡Nieve!
0: ¡Ah, nieve, nieve! Vale,
1: ¿y la nieve?
0: ¿Y cómo te pusieron ese nombre?
1: Mi padre.
0: Ya, pero que por alguna razón, porque ya había conocido a otra Eira o porque, no sé, a tu padre le encantaría el nombre. Tu madre, yo creo, tu madre tiene más gusto que tu
1: por
0: padre.
1: Por una fuente, por una fuente.
0: ¿Por una fuente?
1: Sí.
0: Escucha, ¿cuántos años tienes, Eira?
1: 11.
0: 11, ¿qué estás haciendo hoy? ¿No has empezado el cole o empiezas hoy?
1: No, ¿cuándo es, mamá?
0: ¿Eh?
1: El jueves.
0: ¿Y por qué el jueves? Ah, claro, que mañana es fiesta. Mañana sí. Es el día Extremadura y claro, no vas a ir, el martes no vas, el miércoles no, porque y ya vas el jueves directamente. ¿Y eres buena estudiante? ¿Te gusta? ¿Tienes ganas de ir al cole?
1: Más o menos.
0: Sí, tendrás un montón de amigos que hace que no ves un montón de tiempo, ¿no?
1: Bueno, a veces me subo con mi abuela allí al pueblo.
0: Anda. ¿Dónde vives tú? ¿En qué pueblo?
1: En Aldea Nueva.
0: ¿En Aldea Nueva de la Vera? Ah, claro. Ahí en plena Vera.
1: ¿Y allí fue un día serrano?
0: ¿Sí?
1: Sí.
0: ¿Qué viste un día serrano?
1: Allí, pinchando.
0: Qué gordo está, ¿eh? ¿Eh? ¿Te has dado cuenta? ¿A qué es más fácil saltarle que darle la vuelta? ¿Que tardas menos?
1: Sí.
0: Sí. Y le viste pinchar, pero serrano pincha muy tarde. ¿Te quedaste hasta por la noche?
1: Le vi.
0: Uy. Que Serrano empieza a pinchar a las 12 de la noche, a las 11, a las 12, a la 1, y tú ahora te acuestas.
1: ¿Pero por qué era la fiesta?
0: Ah, que era la fiesta del pueblo.
1: Claro.
0: Y cuando son fiestas, tu padre y tu abuelo te dejan salir, ¿no?
1: Sí, mi madre.
0: Y tu madre, vaya padre guapo que tienes, ¿eh? ¡Oh! ¡Qué padre más simpático tienes! Trabaja mucho, ¿eh?
1: Sí, se está repelando.
0: ¿Y se está repelando? ¿Qué significa eso?
1: Pues él pone tabaco, ¿no?
0: Sí.
1: Entonces tiene una máquina y eso va quitando la hoja del tabaco para luego llevarla a los secaderos, secarla, y pues con eso se hacen los cigarrillos.
0: Mira qué bien, mira cómo sabe ella. Y además tu padre trabaja por la noche porque como hace mucho calor, por el día no se puede trabajar. Y,
1: claro,
0: y luego cuando se seca la hoja, ¿qué hacen? ¿Con eso ya hacen el cigarro?
1: Luego la preparan y la mandan a no sé dónde y luego ya ahí le echan más cosas.
0: Ajá. Mira qué bien. ¿Qué más cosas hay en la Vera? Aparte de tabaco, ¿qué hay?
1: Muchas gargantas.
0: Muchas gargantas, ¿no? Muchas piscinas de estas que son preciosas todas.
1: Las naturales.
0: Las naturales. Y una cosa, ahora que no nos escucha nadie. Medio mundo está dividido porque dice que es más bonita la Vera y el otro mundo, medio mundo, que es más bonito el Jerte. ¿A ti qué te gusta más?
1: Por la Vera.
0: Claro, porque eres de allí.
1: Claro.
0: Oye, Eira, que me encanta hablar contigo, con un beso muy fuerte. Hazlo bien en el cole. Estudia mucho. Estudia mucho, que los que no estudian al final lo pasan muy mal. Ya me caso, ¿vale?
1: Ya. Adiós.
0: Un beso a mamá y otro a papá. Cuídate.
1: Adiós.

Mira qué buen apunte me hace mi amigo Jesús de Villanueva la Cañada. De José, esto que nos exigen los motoristas está muy bien, pero no deberían exigir lo mismo a los ciclistas. Seguro, chaleco, intermitentes, homologaciones, retrovisores. La mayoría hace lo que les sale los huevos en la carretera y nadie les toca, es verdad. Tienes razón, Jesús.

0: Hola, buenos días, Santi.
1: Buenos días, ¿qué tal? ¿Qué
0: días, José? Estás preparando una niña de 8 y una niña de 5 que empiezan el cole.
1: Ahí estamos, a tope.
0: ¿Escucha y qué haces con ellas o no?
1: Sí, mira, quería pasar a la mayor, que se llama Lara.
0: ¿Lara? ¿Lara, no?
1: Lara,
0: sí, a ver, pongo con ella.
1: El señor de la radio.
0: A ver.
2: Hola.
0: Hola, Lara, ¿cómo estás?
2: Bien.
0: Cuéntame, vas al cole ya por fin, ¿no? Ya tocaba, que es que llevas ahí un montón de tiempo sin ir. ¿Te acuerdas de tus amigas y de tus amigos de clase?
2: Sí.
0: Tienes muchos, supongo que seréis los mismos, ¿no?, que el año pasado, ¿no?
2: Sí.
0: Bueno, ¿dónde has ido en verano? ¿Dónde te han llevado? ¿Qué has hecho?
2: Pues ir a la playa.
0: ¿A qué playa?
2: A Peñíscola y Alicante.
0: ¡Ay, qué bonito! ¿Y qué te gusta más, Peñíscola o Alicante?
2: Peñíscola.
0: El castillo, ¿eh? La zona del castillo es muy bonita, ¿eh?
2: Sí.
0: ¿A que sí? Y la playa es muy grande y muy limpia, está muy bien también. ¿Y qué más has hecho? ¿Dónde te has llevado tu papá y tu mamá?
2: Ir a la casa de los abuelos.
0: ¿A la casa de dónde viven los abuelos?
2: Aquí también.
0: ¿En Madrid?
2: Sí.
0: Ah, o sea, que no viven, no, pero ahí sabes que hay muchos abuelos que viven en pueblos y van los niños a verles, pero claro, si tus abuelos viven en Madrid, les ves todos los días, ¿no? Muchos días les ves, ¿no?
2: Sí.
0: ¿Qué notas sacaste el año pasado, el curso? ¿Buenas?
2: Buenas.
0: Bueno, tienes que aprobar todo, ¿eh? Todo. Y estudiar mucho, que si no luego, fíjate, papá va a estar toda la vida trabajando, algún día tendrás que trabajar tú. Y,
2: sí.
0: ¿Y tu hermana pequeña cómo se llama?
2: Ana.
0: ¿Se porta bien, Ana?
2: Sí.
0: Qué nombres más bonitos, Ana y Lara, me encanta. Pues oye, que tengas un buen aterrizaje en el colegio hoy, que lo pases muy bien, muy bien. Dale un beso a tu hermana y muchos a papá y a mamá, ¿vale?
2: Gracias.
0: Un beso, guapa. ¡Hasta luego!
1: ¡Hasta luego, José!
0: ¡Adiós!
1: Muchas gracias, un saludo.
0: A ti, por favor. A ti, Santi, un abrazo.
1: Un abrazo, hasta luego.
0: ¡Hasta luego! Día bonito, ¿eh? Día bonito, la reentré en el cole, ¿eh? ¡Oh!

Tienes que mandar un saludo a los chavales que empiezan hoy la universidad, entre ellos mi hijo Héctor, en la Universidad de Alcalá de Henares, Ingeniería Electrónica. ¡Bien! ¡Bien! Que se le ocurre que llegará

0: Hola, Francisco, buenos días.
1: Buenos días, ¿qué tal?
0: Que digo yo que hay que mandar saludos a los chavales que empiezan la universidad y a los padres que estarán tan nerviosos como ellos, ¿no?
1: Pues la verdad es que sí, hoy yo por lo menos estoy nervioso y orgulloso.
0: Claro, hombre.
1: Ya empiezo la universidad.
0: Es un día.
1: Que sea más que yo.
0: Es un día muy bonito. La universidad para los padres tienen dos días, tienen muchos días buenos, pero bonito es el primero y el último, ¿no? El día de la graduación. Estas gilipolleces ahora que en España llegamos tarde a casi todo y cuando llegamos somos los que más corremos. Ahora se gradúan los de párvulos, se gradúan los de los chiquititos del AGB, se gradúan los de todo el mundo, ¿no? La graduación buena.
1: En todas las etapas.
0: Todas hay graduaciones. La bonita es la de la universidad, tío. Bueno, la de la universidad y la del instituto, esa también es bonita. Pero la de la universidad, el día que tu hijo se gradúe como doctor o como ingeniero electrónico, ya verás tú. Oh.
1: Más ancho que él.
0: Vale. ¿Sigue viviendo contigo, claro?
1: Bueno, estamos con custodia compartida, semana con su madre, semana conmigo,
0: vale,
1: vamos, sí. Vamos, están en los dos sitios, para allí, para acá. Como la casa está muy cerca, pues le pilla...
0: ¿Las dos casas están cerca?
1: Sí, la verdad es que sí.
0: ¿Y la universidad también, claro? ¿Vivís en Alcalá o qué?
1: No, vivimos en Madrid, en la zona de Hortaleza. Lo que pasa es que la ingeniería que él quería o era allí en Alcalá, o si no, ya no me acuerdo si era Leganés o Getafe.
0: ¿Y cómo se va de Hortaleza? ¿Hay algún tren que esté cerca de la universidad o qué?
1: No, en la Glorieta de Canillejas.
0: Sí.
1: Hay un autobús de estos verdes.
0: Joder.
1: Y va directamente hasta allí. Sí que es verdad que tarda 3/4 de hora larga, pues desde mi casa coge el autobús hasta Canillejas y luego derecho hasta la universidad, pero me dejan la misma puerta.
0: Bueno, ¿y tarda 3/4 de hora de casa a la universidad?
1: Sí.
0: Oh, hay gente que tarda más en llegar al curro también, ¿eh? Pero bueno.
1: Bueno, esperemos que la combinación sea buena. Este año, al ser primero, les ha tocado de tarde.
0: Bueno, ¿y qué horario de tarde tiene?
1: De 2 a 7 o algo así.
0: De 2 a 7, no está mal. Podría empezar de 3 a 8, sería mejor, pero bueno, vale, se acostumbran. Pues oye, enhorabuena a tu hijo y sobre todo a ti, que tienes que estar muy gordo y que te lo mereces.
1: Pues yo digo, que sea mejor que yo. Yo estudié formación profesional de electrónica ayer y ingeniería, con dos cojones.
0: ¡Ole! ¡Cuídate mucho, anda!
1: Un abrazo para todos.
0: ¡Hasta luego!
1: Gracias.
0: Qué bueno, los padres nerviositos, ¿eh? El día... Bueno, todos los que empiezan curso de la universidad. Los padres ahí diciendo, Dios, otra barrera que hemos saltado. Otra pantalla que nos saltamos. ¡Bien, coño, bien!
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0: a un gitano
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que esto de ser padre no acaba nunca, Mira, Pascual Marín, que también es papá y está contento con la progresión de su hijo. Empieza a currar ya hoy. ¡Bien, Pascual, bien! Quizá ahora se gradúan por todo y decir, en mi época mi padre no sabía ni a qué colegio iba yo.

0: y algunos nerviosos porque el chaval no puede seguir estudiando donde vive y tiene que irse a otro sitio a vivir, o al campus, un apartamento. El caso de Edu en San Pedro del Pinar de Alabama. ¡Me llamo Edu! Que mi mujer está atacada, se va el chaval. Y de antes le llevaba ya a todos los sitios y vive de ahora. Ahora vuela solo ya. Pero no sé dónde ha ido, son de San Pedro del Pinatar, no sé la universidad dónde irá. ¿Fuimos a Alicante o...? Cada uno tiene que hacer lo que le dé la gana y lo que te dicta tu conciencia, pero que el primer año de universidad, lo cojonudo, cojonudo, es el mejor para aprovechar que iba solo. Cuanto más lejos, mejor. No digo que se vaya a España, pero vamos, que se vaya de 500 kilómetros para arriba. Son lo mejor, el chaval sienta que tiene que tirar por sí solo, que sus padres están lejos, joder. Es muy triste llegar con 23 años y tener un hijo tonto, que no sabe moverse solo, ni sabe ir a ningún sitio solo. ¡Ahora te llamo Edu!
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0: Son las 8:30 de la mañana, 7:30 en Canarias.
1: Buenos días, José.
0: Hombre, Edu, muy buenos días en San Pedro del Pinatar. ¿Dónde va tu hijo? ¿Dónde? ¿A qué universidad va a ir?
1: Mi hijo empieza, ya está, bueno, hoy se va a Cartagena, aquí está, no está muy lejos, pero ya. Bueno, se va a vivir allí, ha encontrado un piso allí con cuatro compañeros del instituto y todo eso, y nada, y va a empezar la universidad.
0: ¿Cuánto hay de San Pedro a Cartagena?
1: Pues habrá unos 40...
0: Es autopista además,
1: sí, ¿no? Sí, 30 minutos.
0: Bueno, pues está bien que se vaya solo. El primer año me parece importantísimo que se vaya solo y que espabile y que conviva con chavales y que, bueno, pues eso tiene que aprender también. ¿Y tu mujer qué para que está de los
1: bueno, nervios? Ya preparando tapes y lentejas y no sé qué y no
0: ¿qué
1: sé
0: le,
1: cuánta.
0: ¿Qué le hace para el primer trimestre ya? ¿Se lleva para el primer trimestre o qué?
1: Pues ya te digo, ayer te había liado en la cocina.
0: ¡Qué bueno! ¿Cuándo se van hoy?
1: Pues se va hoy porque el primero no empieza lo que es el curso, empieza no sé qué tema de no me acuerdo, no me sale ahora.
0: Sí.
1: Pero vamos, que están ya hicieron la presentación el jueves y...
0: ¿Qué va a estudiar?
1: Y ya mañana empieza. Él va a estudiar de Administración y Dirección de Empresa.
0: Muy bien, muy bien.
1: Un curso, iba a hacer un curso. Empezaban con un curso que le daba puntos y no sé qué historia.
0: Ajá.
1: Cosa nueva ahora de los estudiantes.
0: Bueno, está ilusionado él, le gusta y está feliz.
1: Sí, está muy contento.
0: Muy bien, tío. Y yo supongo que ya para este fin de semana tienes que ir a ver al niño, ¿no? Aunque venga el niño a casa, claro.
1: Terminan el jueves, me parece, y ya el viernes por la mañana irá a sumar a recogerlo, seguro. Está sacándose el carnet también y nada, ya ahí va.
0: Me encanta.
1: Bueno, te mando recuerdo aquí de mi primo que está aquí conmigo. Dice que te mande recuerdos, pues, que te oye antes también.
0: Lo mismo, tío. Y un abrazo muy fuerte. Ya me contarás cómo te va.
1: Gracias, José.
0: Hasta luego.
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0: Qué bueno, tío. Me encantan las mamás gallinas posesivas. Esa primera semana de universidad y que estará comiendo bien. Me lo estarán tratando.

Dice José de Salamanca, ¿qué tal veo la liga? Pues como tú. Pues como esto sigue así, el Barcelona se va. Vamos, a mitad de temporada ya se ha acabado. Hay tanta diferencia entre el Barcelona y el resto. Cuidado, y el fondo de armario que tiene. Que es que puede sacar dos equipos y los dos están arrasando la liga, ¿eh? Lo del Rodri de ayer fue descomunal, descomunal. Y el Fermín ese, el chaval está condenado a ser un crack mundial, ¿eh? Oh, ¿cómo juega el fútbol? De todos, y Pedri, Rafinha, están todos que se salen. La defensa va como un tiro, Cubarsí. Tiene un porterazo, es que ha hecho un equipo. Se ha costado 3 años, ¿eh? Ahí poco a poco. El entrenador es bueno, el cabrón, ¿eh? Muy bueno, ¿eh?

0: Dime, José.
1: ¿Qué pasa, José Ramón? Muy buenos días. ¿Cómo estás, hombre? Estás en Huesca, ¿no?
0: Muy bien. Estoy en Huesca, sí, en Vinajés.
1: ¿Y qué suena allí? ¿Qué
0: ¿Me oyes?
1: Sí, pero fatal, porque tiene mucho ruido.
0: ¿Me oyes?
1: Ahora sí, pero que hay mucho ruido, digo. Oh. ¿Qué? Escucha, ¿y tus hijas dónde van? Nada. ¡José Ramón!
0: Joder.
1: Sí, es que tiene mucho ruido. Nada, está sordo. ¡Oye! ¡José Ramón! Bueno, el caso es que es de Huesca y que las niñas por segundo año van a la universidad a Getafe. Al lado donde va la reina, la futura reina, la princesa. ¡José Ramón! Nada, colgó ya. Y sufre. Son mis dos rubias. Deben ser mellizas, ¿no? Por lo que van a entender, que viven en un piso más pequeño que mi garaje, dice. Ilusionado y muy triste a la vez.

0: ¡Hola! ¡Hola! ¡Luis!
1: ¡Hola!
0: ¡Qué mañana de cobertura tenemos! ¿Qué tal estás, Luis?
1: Bien, era que tenía el altavoz puesto, ya se ve la mejor.
0: Que digo que tienes dos hijas y las dos en casa.
1: Las dos en casita, más. Pues, pero...
0: Y la de 31, trabaja ya, supongo, ¿no?
1: Sí, trabajan las dos. Y las dos, bueno, pues relativamente bien con los sueldos que hay ahora. Pero bien, ¿verdad? Sin problemas. Y así en casa ya, y sale bien. Pero
0: no, no está bien que iban con sus padres con 31 y 23.
1: Pues no. Mira, la verdad es que la de 31 ya salió un par de años. Pero no le fue bien con el chico y antes de los años volvió.
0: Vaya, hombre.
1: Oh. Y ahí está tan a gustito, haciendo su vida... con las amigas, de fiesta y tal. La verdad es que viven estupendamente.
0: Viven de puta madre, ya te digo.
1: De puta madre, pero curran, de verdad. La verdad es que las dos curran bien. Ajá. Las dos ayudan y, bueno, pues tampoco nos quejamos mucho, estamos bien.
0: No,
1: sí, es verdad. A ver, sí es verdad que tienen que formarse personalmente y eso, la manera es estar
0: aunque
1: solos.
0: Aunque sea, fíjate lo que te digo, irse las dos juntas. O sea,
1: eso no, ya se lo dije.
0: No es mala
1: esa,
0: ¿eh?
1: Dije. Ya se lo dije, pero yo creo que al final se tirarían un poco los trastos. Pero bueno, vale. El caso es que están ahí, es otra manera de verlo, están contentas y todos estamos bien por ahora.
0: ¡Un abrazo, Luis!
1: ¡Otro para ti, José! ¡Chao! Chao.
0: Yo no sé si es bueno o malo, el mundo es otro completamente. De cuando los padres, Luis ahora, con una hija de 31 y una hija de 23... cuando él era chaval de edad universitaria, pues a lo de ahora. Fíjate que yo no tengo la sensación, yo por lo menos no la tuve nunca, pero tampoco de mis amigos y de mi mundo de entonces, de 17, 18 años, no tengo la sensación de que echaran los padres. Lo que pasa es que te echaba la sociedad. O sea, yo lo he contado siempre. Yo, mira que he hecho memoria hablando de esto, con 20, 21 años, me pongo a pensar y no tengo ni un solo amigo, ni un conocido, ni uno solo que viviera con los padres. Ni uno. Ni uno, y te hablo de... Yo era una persona muy sociable, y tenía amigos en Ávila, y tenía amigos en Madrid, y no existía. Es que estaba muy mal visto, tío. Es que eras un tolili que te estaban dando collejas todo el día. No puede vivir un tío de 22 años con los padres, joder. No puede, por lo menos entonces. Ahora dice, es que ahora, claro, los precios de los pisos, pues tienes razón. Antes, yo no recuerdo, pero no era un problema. No lo tengo como problema el irte a un piso entre tres amigos y organizarte, pero lo que no podías... Es que está muy mal visto, tío, que no hay un animal en el mundo que se esté con los padres que con 30 años ahí viviendo como viven algunos, o 25, 24. ¡Qué vergüenza! 24 años viviendo con los padres, tío. O sea, tío, búscate la vida, que eso es lo que hacíamos antes. Ya te digo, yo no tengo la sensación que nos obligaran ni que nos forzaran, o para que el tío se buscaba la vida y trabajaba el fin de semana, o ponía copas, o ayudaba en un taller, o algo para poder irse porque él sabía que no... Tu familia, tus tíos, tus primos, tus abuelos, ¿cómo va a vivir con tu padre cagón con 23 años, hombre? Ay, Dios mío, mi vida. Pero ahora es verdad que el mundo ha cambiado, no es como entonces, antes era fácil. Igual que no era fácil irte a vivir con tu pareja, no estaba bien visto. Entonces, bueno, con los amigos sí, y con las amigas, en plan de amiguetes, irse a estudiar, los que estaban en la universidad, pues aunque vivieran en Madrid, pues iban un piso a la zona de Moncloa, que estuviera más cerca, o si iban a un colegio mayor, que es una experiencia maravillosa por vivirla un año, a lo mejor más en mucho tiempo, pero un año yo recomendaría que el que tenga los hijos fuera, si puede meterlo, para que estén las plazas, al ser más baratos, están las plazas muy buscadas, supongo, ¿no? Pero, insisto, yo creo que estaba mejor antes que ahora eso, ¿no? El cómo se iban los chavales pronto de casa. Oh. Mira, Germán de Burgos, la heredera empieza hoy en Salamanca. Mi mujer está inaguantable. Y yo sé con quién lo va a pagar esta semana.

0: Dime.
1: Hola.
0: Buenos días.
1: A ver, José Ramón, que antes no podíamos hablar por la cobertura. Que...
0: sí, que está cortado.
1: Vivís en Huesca, ¿no?
0: Sí, vivimos en Vinacer, en Huesca.
1: Ajá, ¿y tus niñas están en Getafe desde el año pasado?
0: Sí, desde el año pasado. Bueno, han venido en verano,
1: claro,
0: han trabajado...
1: Hombre, ya imagino yo.
0: Han trabajado porque tienen mucha hambre y... y nada, y allí están estudiando. Eso, lo como te he dicho, en un piso más pequeño que mi almacén.
1: ¿Qué estudian?
0: Pues mira, son unas máquinas, ¿eh? Sacaron unas notas de 9 y pico en bachiller. Y Lucía está haciendo Derecho y Ciencias Políticas, ¿sí? La doble carrera.
1: ¿Sí?
0: Y Monte está haciendo Magisterio de Infantil y de Primaria.
1: Bien. ¿Son mellizas o no?
0: Son mellizas, son mis milanas rubias.
1: Qué bueno, sí, joder.
0: Sí. Son guapísimas, ya te mandaré una foto.
1: ¿Cómo fue la experiencia del primer año?
0: Buah, fatal. Para mí, para ellas muy bien. Ellas allí en Madrid en su salsa. Yo hay tanta gente, somos de un pueblo pequeño de 1.300 habitantes. Pues claro, eso a mí tanto asfalto no me gusta. Pero bueno, ellas allí en su salsa, ya se lo conocen todo.
1: El futuro que tienen en Madrid no lo tienen en tu pueblo, ¿eh?
0: No. Pero se vive mejor en el pueblo,
1: sí,
0: ¿eh?
1: Sí, hombre. Escúchame, ¿qué vida han llevado este año? ¿Cada cuánto subían a casa o cada cuánto bajabais a verla vosotros?
0: No, pues mira, pues habrán subido 4 o 5 veces.
1: Está bien.
0: Nosotros bajar no, a mí me sale que suban ellas, tú.
1: ¿Ah, sí? Bueno,
0: me sale más barato.
1: Escúchame, que es que son 1 hora y 50 el AVE ahora, joder.
0: Sí, cuando eso vamos en AVE. Ahora, esta semana las bajemos con mi mujer. Sí. A las 2 en AVE, estuvimos allí un par de días con ellas y nos subimos.
1: ¿Y tu mujer lo lleva peor que tú o mejor?
0: Hombre, alguna lagrimilla.
1: ¡Oh, sí. No te puedo creer! Ni que fueran a la guerra, joder.
0: Sí, no, hombre, porque es que están muy unidas las tres.
1: Ya me imagino.
0: Sí. Claro.
1: ¡Qué alegría! Pues oye, enhorabuena,
0: nada,
1: disfrútalo.
0: Muy contento y, oye... eres un crack, tío, que te admiro mucho.
1: Muchas gracias, José. Un abrazo fuerte. Cuídate mucho.
0: Un abrazo. Adiós.
1: Adiós.

0: Hola, buenos días, Germán, ¿cómo estás?
1: Aquí estamos. ¿Y? Por cierto, la mía se va a colegio mayor.
0: Ah, bien, bien, es que es una experiencia maravillosa. A lo mejor más de un año ya no hace falta, pero el primer año, todas ahí perdidas el primer año y sobreviviendo. A mí me encanta, es una experiencia preciosa.
1: A 30 metros de la Plaza Mayor de Salamanca. ¡Joder! Y a 5 de las calles de Copas, así que imagínate.
0: Bueno, es que te digo una cosa, yo a todos los amigos que están en edad y dudan entre un sitio y otro y salen a Salamanca, digo, no lo dudes. O sea, para mí hay las dos mejores ciudades para vivir un universitario, conjugando muy buenas universidades con el cachondeo y la vida que hay, Granada y Salamanca. Esas son las dos. Las dos, tío.
1: Añadiría Santiago también.
0: Sí, también te lo compro, está bien, sí. Pero es que Salamanca, tío. Salamanca, el ambiente que hay, la cabeza tan grande que van, gente de todo el mundo, gente de todas las nacionalidades, estudios variopintos, una ciudad maravillosa, o sea, es que lo tiene todo. Salamanca me parece una pasada, tío.
1: Sí, es una gozada, hombre.
0: Y tú lo tenés cerca, ¿no? ¿Cómo va ella de Salamanca a Burgos? ¿Autobús o qué?
1: Tiene autobús, lo que pasa es que mi mujer es de un pueblecito al lado de Salamanca, a 40 kilómetros, y tenemos una casa allí. Creo que voy a visitar yo más Salamanca este año que desde que llevo casado.
0: Que cuando de novio, ¿no?
1: Sí, o cuando iba con mis amigos de fiesta.
0: ¿Qué va a estudiar?
1: Relaciones laborales y recursos humanos.
0: Bueno, pues mira, a ver qué tal.
1: Igual de tonta que el padre, vamos a hacer.
0: Que crezca mental y a nivel de formación y a nivel de persona, eso es lo importante.
1: Sí,
0: tío.
1: Sí, que se divierta
0: mucho y que haga amigos de Gerona, que haga amigos de Galicia, amigos de Mallorca, yo qué sé, o sea.
1: De todos los lados. Solo sé que la dejamos el sábado y el sábado por la noche las veteranas se las llevaron porque empezaban las fiestas de Salamanca.
0: Fíjate.
1: Empezamos bien.
0: Qué bonito, tío. Pues enhorabuena y tranquiliza a tu mujer.
1: No, si las hostias me las voy a llevar de todas maneras, ya lo vas a ver.
0: Cuídate mucho.
1: Un abrazo, José. Hasta

0: ¡Hola!
1: ¡Buenos días!
0: ¡Uy, qué mal te escucho, Antonio!
1: Como siempre, es que ya sabes tú, las coberturas no...
0: No, si no es cobertura, es el manos libres, que encima parece que estás ahí tirando un córner a 60 metros, joder. ¡Oh! Pero bueno. Mira,
1: ¿ahora mejor?
0: Sí, ahora da gusto.
1: Vale.
0: Que escucha, no estoy para nada de acuerdo contigo, pero para nada, ¿eh?
1: ¿Tú crees?
0: Nada, pero con toda seguridad, ¿eh? O sea, te lo digo por conocimiento de causa. Dice Antonio que el problema es que ahora, un poco hablando de nuestra generación y la de nuestros hijos, dice, es que ahora no hay oportunidades de poder trabajar el fin de semana poniendo copas, ayudando en un taller, trabajar por la tarde en algún sitio. Yo creo que hay toda la del mundo. En el caso de Madrid...
1: Escucha, yo cuando tenía 17, 18 años...
0: Sí.
1: Si tenías que echar una mano, pues en la carpintería del barrio, por la tarde, cuando acababas de estudiar, tú llegabas y te ponías a lo que fuera, a barrer, a recoger el serrín, a cualquier cosa, ¿vale?
0: Sí.
1: Pero ese hombre no cotizaba por ti, no te pagaba seguridad social, no, o sea, quiero decir...
0: Sí, te entiendo, sí.
1: A ti luego llegaba y te decía, pues por haber estado la tarde conmigo, toma, 1000 pesetas,
0: sí,
1: o 500 pesetas, lo que fuera. El que hacía hierro, tengo un amigo que él ha tenido toda la vida un taller de aluminio, y yo recuerdo que íbamos los sábados por la mañana y los domingos por la mañana con él, íbamos 5 o 6 a plegar chapas, a mover chapas, a lo que nos dijera, y ese hombre no pagaba seguridad social por nosotros. Él luego llegaba, acababa el sábado, acababa el domingo y decía, tomar 3000 pesetas cada uno, o 4000 o 5000, lo que hubiéramos acordado. Y ya estaba. Pero es que hoy si un tío así te coge, un empresario, y tiene que dar de alta 4 o 5 tíos un sábado, un domingo, es que no.
0: No, y peor, y que venga un inspector a la oficina. Y...
1: Claro, es que entonces las cosas funcionaban de otra manera, que yo no digo que fueran mejor ni peor.
0: Yo creo que en ciudades pequeñas a lo mejor menos, pero en Madrid yo creo que tienen todo el trabajo del mundo aquí en un fin de semana, poniendo copas, poniendo bocadillos de calamares, poniendo... Y supongo que, hombre, y cobrando en negro y haciéndolo bien, y de puta madre, o sea, es que... Ya. Otra cosa es que a lo mejor el Lugo cueste más trabajo, pero Madrid, yo creo que los chavales pueden buscarse la vida, seguro.
1: Ya, sí, yo ya te digo, no sé si era mejor o peor, pero que era en otra manera de... Y luego eso, luego ya tú entrabas en un taller de coches, en un taller de maderas, un taller de aluminios y tal, y luego ya tenías el curro para... O sea, tú entrabas de aprendiz... Y estabas ahí ya hasta que montabas tu propio taller o hasta que te jubilabas.
0: Estoy de acuerdo.
1: Al final, pero es que hoy es imposible, poco menos que imposible eso. O sea que hoy ya es que primero que la gente joven no se forma, ¿no? Porque, a ver, yo qué sé, es que un fontanero se va a formar estudiando. Tendrá que formarse con un fontanero que lleva toda la vida y que le enseñe a cómo va a todo.
0: Veo un agujero terrible en España, que son los oficios. ¿Cómo puede ser aprendiz de oficio? Eso está muy jodido porque lo complican mucho. Ahí sí tiene razón.
1: Que se han perdido totalmente, se han perdido.
0: La única manera de hacerte fontanero es estar al lado de uno. No hay más cojones.
1: Claro,
0: no han inventado nada que tú te puedas hacer fontanero sin haber estado con uno. No,
1: correcto. Puede. Así es.
0: Pues oye, un abrazo fuerte.
1: Vale, un abrazo.
0: Hasta luego.
1: Adiós.

0: ¡Hombre, Samuel, buenos días!
1: Buenas, José Antonio, ¿qué tal?
0: Vaya dos hijas guapas que tienes, ¿eh?
1: No, una, la morena, la otra rubita es compañera suya.
0: Perdón, que esa otra es amiga tuya, vale, suya, vamos.
1: Sí, amiga de ella.
0: Laia se llama.
1: Laia, sí, ya te he mandado alguna otra foto con ella y eso, estoy súper orgullosa, ya te digo. 21 años, dos curritos, independizada, o sea, genial.
0: Con su pisito, vamos, alquilado, como tiene que ser, con su coche.
1: Sí.
0: Qué
1: sí,
0: bueno.
1: Sí, todo.
0: Qué
1: y
0: bueno.
1: Y todo se lo ha conseguido ella, así que se le ayuda, ¿no? Normal. Pero, en fin, eso.
0: ¿Y tu madre, tu mujer lo lleva bien también o no?
1: Sí, ella también.
0: ¿Vive cerca de vosotros o no?
1: Sí, yo vivo en Monzón, en Huesca, y ella está en Barbastro. Estamos a unos 12 kilómetros, poquita cosa.
0: Claro, pues enhorabuena, tío. No la has quitado un problemón. Fíjate tenerla en casa con 45, lo que sería.
1: Sí, bueno, tengo experiencia de eso. Hermanas que todavía están en casa de mis padres. Pero bueno, sí.
0: Cuídate mucho, un abrazo.
1: Igualmente, un abrazo.

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9 de la mañana, 8 en Canarias. A ver, estaba buscando yo aquí una cosa que tenía. Digo, ay, que la tengo que poner, ay, que la tengo que poner. ¿Dónde la tengo? ¿Dónde la tengo? ¿Dónde la tengo? ¿Dónde la tengo? Ah, pues lo he perdido. A ver, no puede ser. Bueno, ahora lo busco. Esta.

0: buenos días, señor.
1: Vaya qué velocidad va esto, la Champions ya mañana, ¿eh?
0: Oh. Mañana empezamos la Champions.
1: Mañana el Madrid-Inter, creo que es, o Inter-Real Madrid-Madrid-Inter. Y luego el Atlético en el Liverpool el miércoles, y luego el miércoles. Barça con el Feyenoord el jueves.
0: Oh. ¿Es el jueves el Barça?
1: Uf. Sí, sí, es el jueves, sí. Y luego, bueno, pues que esto va muy rápido todo, ¿eh?
0: Fíjate. Bueno, que se va rápido. 7 de septiembre y yo pensaba que estaba en agosto todavía, tú fíjate.
1: Y la Liga ya en la cuarta jornada y el Barcelona imparable. Como el Barcelona no baja un poquito, esto no hay Liga, ¿eh?
0: El Barcelona se va a salir y eso que está en bancarrota. Imagínate si tuviera dinero. Está como el país, en bancarrota.
1: ¿Cómo juega el Fermín ese al fútbol, ¿eh?
0: Oh. Joder, yo ayer he de confesar que estaba muy cansado y me dormí un ratito, pero verlos, la verdad es que está chulo, ¿eh? El Barcelona juega.
1: Es imparable. El equipo de ayer, que yo creo que es el equipo titular, aunque sale otro titular, o sea, salen otros 11 para jugar también. El equipo de ayer es insultante. O sea, es que la jugada del segundo gol, el que mete Fermín, que la coge Rodri en su córner propio, y en dos toques, pum, dos toques Gavi, dos toques, pum, dos toques Pedri, perdón, y para adentro, joder, tío. O sea,
0: sí, la velocidad a la que mueven el balón, la movilidad que tiene en el campo, que se lo saben de memoria, y parece mentira, ¿no? Que han incorporado gente joven, gente nueva, perdona, como es Rodri, como es el Gordon este, el inglés,
1: sí,
0: que yo
1: Gordon
0: pensaba
1: no
0: que era un pierna,
1: también.
0: Pero buenísimo.
1: No, buenísimo, buenísimo.
0: El alemán ese que es un poco díscolo también, no sé cómo se llama, que...
1: Sí,
0: Y también está jugando muy bien. Y bueno, y yo creo que Lamine Yamal, a poco que le mantenga más o menos entrar a la cabeza, ese chaval va a ser la pera. Menos mal que juega con nosotros y no con Marruecos.
1: Y dice un amigo mío, Santi, me escribe y dice, estamos a un partido de olvidarnos de Ceuta. Y yo creo que también.
0: No, claro, por eso un partido a mi mensaje. Yo te digo, o sea, yo creo que el gobierno está rezando, para que empiece con conflicto. Da igual lo que pase en la Champions, pero que haya conflicto y así nos olvidamos de todo. Pues efectivamente estamos a un paso de que nos olvidemos de Ceuta. Mira la última medida del señor Puente junto con el mando único, para salvar Ceuta, ¿no? La de confiscar el puerto. Es una ciudad rodeada por un país extranjero, su única salida es el puerto, ¿no? Y lo han confiscado, bueno, lo han confiscado, han decidido plantar ahí tiendas de campaña para 1000 emigrantes, ¿no? Y dices, pero bueno, ¿a quién se le ocurre? No sé, yo no sé de estrategia, pero me parece que es un sinsentido.
1: Pues en como fin. Deje de ser noticia de apertura de telediarios, que se den por jodidos, ¿eh?
0: Bueno, lo que pasa es que esta semana, yo creo, no es esta o la que viene, mira hoy por encima la prensa, que anda un poco lía, pero creo que empiezan ahí varias historias, ¿no? Con el tema de Plus Ultra, que van los directivos a declarar, el tema del caso de Begoña, yo creo que ya está casi listo para juicio oral, ¿no?
1: Sí, sí, no, o sea, juicio oral está, ya la apertura ya está hecha, ya ha presentado ella el escrito de prensa, ya se presentó lo último que falta, lo próximo que conozcas es la fecha.
0: Claro, pues te digo, debe estar ahí a punto. Supongo que con el tema de las declaraciones en el entorno al caso también de Zapatero deben de estar esta semana, la que viene, debe haber también alguna historieta más, ¿no? O sea que, bueno, sí, lo de los directivos de Plusult y tal, o sea que, por eso te digo que yo creo que se le caliente bastante el tema, ¿no? Entre los ministros están a ver cómo se salvan el culo, cada uno por su lado, ¿no? Supongo que la ministra de Defensa, con su forma de buscarse la vida, Marlaska se le pinta peor, yo creo, ¿no? Bueno, en fin, no sé, va a estar... Se nos va a ir de las manos el mes de septiembre a este paso, cuando nos demos cuenta en Navidad.
1: Preocupa eso, preocupa a Ceuta que nos olvidemos todos, que ya se vayan las televisiones, que ya no haya destacados allí, que ya no lo sigamos de cerca, ¿no? No
0: sé. Bueno, supongo que seguirá habiendo ruido porque la tensión, la pinta que tiene es que la tensión va a ir creciendo. O sea, mañana tienen que empezar el colegio. Creo que hay una huelga de profesores planteada. No sé hasta qué punto habrá, digamos, cierto asentismo porque los propios padres no dejan a los niños salir de casa para ir al colegio. Yo creo que sí que las circunstancias son tales que se va a mantener ahí un importante ruido permanentemente. Creo, espero, deseo, salvo que se solventara el problema, lo cual es imposible, ¿no? Porque no veo yo...
1: No hay manera, no hay manera. Una vez que bueno, tengan que hacer expedientes a todos y cada uno de los que están allí, han dicho que como poco un año. O sea, que...
0: Salvo que la cosa se tense y entonces se acongoje, ¿no? El otro día sí que expulsaron a 20 o 30 muy rápido, ¿no? Que es cierto que atacaron, yo creo, que a algunos militares o algo así, no sé, la verdad es que... Por eso te digo, no lo sé. Y espero que la cosa mantenga un cierto nivel de tensión junto con todo el tema de los juicios y tal. Y supongo que en el Parlamento, pues también la situación de Pedro Sánchez cada semana va a ser peor.
1: Pero
0: ¿no?
1: se la suda, ¿eh? Anda que
0: bueno, es que no tiene otra
1: anda
0: salida.
1: Anda que le ves cara de arrugado, de
0: no. Pero es que no tiene otra salida, ¿no? Esto es como, pues, cuando te ves rodeado por alguien, pues tú te vas haciendo fuerte donde puedes, ¿no? Pues, y este yo creo que es la única salida que tiene. ¿Qué va a hacer? Ahora decir, dimito y me enfrento a pecho descubierto a todo lo que se me viene encima. Que además, imagínate, si dimitiera, pues todo el partido, como perros, se volverían en contra suya para echarle la culpa de todos los males. Entonces supongo que es la única salida que tiene. Digamos que su decisión es consistente. Buena para el país, ¿no? Pero para él, pues es la mejor solución que tiene. Cuídate, claro, que se fuera a vivir. Venga, sé bueno y sigue poniendo buena música. Chao.

Hola. Pues nada, es que quería hablar con Miguel de Leganés, que dice que hoy es el día en el que se debe concienciar del día de la concienciación de Duchenne-Meyer, que es una enfermedad neuromuscular degenerativa similar a la ELA. Y le llamo para que nos lo cuente él y nos lo explique y qué van a hacer y cómo la están tratando, pero no me coge el teléfono, con lo cual, pues mal día entonces para concienciarnos. Esta...

tenéis que forzar a que haya clases de música en los colegios, coño, si no hay que la pongan. Que enseñen a los niños a tocar la batería, la guitarra, el bajo, el teclado. Que se metan la flauta por el culo el director, pero por el mismísimo culo. ¡Ya está bien! Que les enseñen música de verdad a los chavales, a escribir, a tocar unos con otros. Hacer una jam de un tío que toca la guitarra, otro que toca percusión, otro la batería, otro el bajo, otro la trompeta, el saxo.

tenéis que esforzar. Yo supongo que las asociaciones de padres valdrán para algo. Que en los colegios que enseñen cosas interesantes a los niños, aparte del guión establecido, que les enseñen a hablar. Que les enseñen lo que llaman oratoria. Un niño, si con 12 años no sabe hablar porque no ha enseñado el cole, ¿dónde vamos? Hablar es discutir, es razonar. Por eso parece ser que no, que les enseñen, joder,

0: 9:19 de la mañana. Hola, Marta, buenos días.
1: Muy buenos días, jungleros, buenos días, pues Antonio, ¿qué tal estás? De lunes, ¿no?
0: Bien, y pendiente aquí de testigo de la normalidad. Yo creo que vuelve ya la normalidad, y eso que esta semana hay muchos sitios, pues como Extremadura o Asturias, que sí, mañana celebran su día, luego Valladolid, Córdoba, y un montón de ciudades que mañana es fiesta. Con lo cual,
1: sé.
0: Pero bueno, luego ya a partir de ahí sí, ya se acaba lo bueno y ya empieza la normalidad y la gente dirá, ahora, bueno, cuando me voy a poner
1: ahora. A mí me encanta cuando dices tú, ahora es el momento, pero mira, fíjate, para muchos un puentazo, también que tienen por ahí.
0: Sí.
1: Pero claro, el cuerpo también, el cuerpo es muy sabio. Y esto me he encontrado yo muchísimas personas de la semana pasada que nos decían, jo, es que el cuerpo me pide que limpie, que depure, que drene, jo, es que necesito tener el plan en casa, e incluso personas con la promoción que teníamos dice, en esta promoción me viene bien porque voy a tener siempre un plan 1-2-3 en casa, como el que tiene un litro de aceite en la reserva, porque dice, es que te sientes bien, y es que es así, cuando tú haces el plan 1-2-3, además, ¿te acuerdas el otro día Tomás de Castellón? Que te contaba, José, que está encantado, que había probado el método Plan 2S, que había bajado 7 kilos,

0: que le ha sorprendido muchísimo porque era su primera vez y que, bueno, pues que te enamoras, porque te enamoras y es así, ¿no? 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
1: Y aparte que la pareja que vuelven ahora, que ya empieza el curro, ya están currando después de las vacaciones, sí. Pues mira, es el mejor momento, que la dan juntos además. Sí. Que la verdad es que juntos, que se observen el uno al otro.
0: Ah, la verdad es que funciona muy bien así, porque mira, ya que te pones a cocinar y dices, bueno, hacer un, no sé, unas verduritas, pues mira, ya comemos los dos. 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Me habéis enseñado a comer, aunque decimos todos.
1: Eso que lo dice muchísima gente, ¿eh?
0: ¿Verdad que sí? Así, a mí me encanta.
1: Han enseñado cómo comer, lo de las 5 veces que les parece importantísimo, que es importantísimo, claro que sí, para el cuerpo, además.
0: Es que es muy importante, a ver, hay que comer, no hay que hacer dietas extremas, porque el cuerpo es muy sabio y en nada que te pasas, pues luego hay ese efecto rebote que dicen, oye, ¿tendrá efecto rebote? No, no, porque aquí no estamos sustituyendo ninguna comida, o sea, tú vas a llevar una dieta mediterránea y que, oye, que unas lentejas, que unos garbanzos, que unas verduras, un chuletón, te puedes comer cordero, o sea, es que se come bien, siempre os digo, hasta tenéis frutos secos, tenéis chocolate. 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
1: Esta mañana Marta he hablado con una señora y con su marido que se les va el hijo, hoy se les iba a la universidad, primer año de universidad, y se iba fuera de casa, bueno, a vivir en una residencia, en un piso con chavales iba a vivir. Uh-huh. Y estaba la madre haciendo lenteja en tupper. Digo, dile que le meta para todo el trimestre, no se jode ahora. O sea, ya estaba, primer día, no se ha ido y ya estaba haciendo lenteja para el niño en un tupper.
0: Ay, eso somos las madres, ¿eh? Yo también, si me marcho unos días, voy dejando algo, que si no, siempre se comen lo más rápido, que ya sabemos todos, ¿no? Comida rápida, comida que al final no deja de ser. Hay que educar y hay que comer de todo y hay que comer legumbres y hay que, porque si no tiran a lo rápido y luego vienen los problemas médicos y los análisis cantan, así que lo mejor comer saludable. 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
0: 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Un beso para todos.
1: Un beso fuerte, hasta luego. Que muchos no habéis escuchado, Maras, que volvió el miércoles, un día raro, volvió el miércoles.

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9:30 de la mañana. 8 en Canarias, 8:30 en Canarias. ¡Oh! ¡Qué bonito!

0: del mundo.
1: Hola.
0: Hombre, Mara, ¿cómo estás?
1: Pues estamos de lunes. De lunes después de un verano complicadísimo, pero de lunes.
0: Bueno, volvió Mara el miércoles. Que me lo preguntan, ¿cuándo vuelve? El miércoles volvió Mara. Ella es muy especial, ella no puede ver un lunes y volver un miércoles.
1: Entonces, pero... No, cada uno es como es, y además volví con pocas ganas, ¿eh? Volví con pocas ganas porque bueno, la verdad es que este país da mucho sufrimiento a quienes tenemos que ver cada día lo que pasa aquí en el mundo, claro. También no solamente nos afecta lo que nos ocurre de puertas para adentro, lo que pasa es que tengo que reconocer que lo que pasa de puertas para adentro en nuestro país es muchísimo más complicado que lo que están viviendo otros. A veces miramos para Europa pensando que va a venir Europa a rescatarnos, va a ser como el hermano mayor, y los de Europa no están precisamente para echar cohetes, porque en Francia están detectado que los drones de narcotraficantes llegan incluso hasta los hospitales. O sea, que es que hay una desidia estatal en lo que era el viejo continente, que ahora ya no es que sea el viejo continente, es el continente muerto, porque Europa lo único que hace es regalar dinero y pinta menos que nadie. En este momento Europa es una cosa hacérselo mirar, la verdad.
0: La verdad es que está mal. Europa se ha quedado descolgada de todo, en lo político, en lo social, en lo cultural, en lo económico, en todo se ha quedado descolgadísima, ¿eh? O sea, nada que ver a la velocidad de crucero que van los chinos, que van los ingleses y que van los americanos y que van los rusos, nada que ver como va Europa, ¿eh? Buah, con unos problemas terribles. Fíjate el problemón de la Volkswagen, 50.000 tíos tienen que ser a la calle, 50.000 se dice pronto, ¿eh?
1: Y hablas de la SEAT, ¿no? También.
0: Sí, Volkswagen, sí, todo lo que
1: sea. Volkswagen, SEAT, sí. Ya, pero como aquí dejamos todo, o sea, aquí los impuestos se los metemos solamente a los europeos, en este caso, o sea, lo que se dedica a Europa es apretarle las clavijas a los europeos. Entonces, siempre que nos aprietan de alguna forma a los españoles, decimos, lo manda Europa. Pero bueno, ¿quién es Europa para mandar sobre la ruina de los países a base de inventarse nuevos impuestos mientras dejan las puertas abiertas? El otro día leía un informe que hay un 84% de hundimiento, 84% en un solo año de hundimiento de la empresa del automóvil en nuestro país, 84%. Hay una rase, me parece que hay más de 40 marcas de coches chinos ya vendiéndose en nuestro país, que me parece fenomenal. Pero claro, si pudieran competir los coches europeos al mismo nivel. Es decir, si tú permites que se importen coches chinos, tienes que bajar los impuestos a los coches europeos para que tú puedas elegir entre, yo qué sé, uno Moda y un Volkswagen. Pero claro, mientras tú lo permites, pues ¿qué pasa? Hundimiento, personas arruinadas, personas al paro. Y no estoy de acuerdo contigo porque empiece la liga sobre el tema de Ceuta, no estoy en absoluto de acuerdo, porque por primera vez en la historia los españoles tomamos conciencia de algo en conjunto. Lo que vi el día 2 de septiembre me hizo ver que después de, no fue lo mismo evidentemente, pero después del asesinato, la ejecución, mejor dicho, de Miguel Ángel Blanco, pocas veces había visto yo salir tanta gente a la calle bajo una misma bandera, sin colores, sin partidos. A pesar de que la vergüenza ha sido el gobierno socialista que dijera a todos los socialistas que no podían participar de una protesta que no iba de partidos políticos, iba de la defensa de los españoles ceutíes, de la gente que está allí, pues eso, acosada. No sabemos por qué, sin ninguna explicación, porque sí, en Ceuta, que es una ciudad española y que está siendo tomada masivamente y cada día más, porque cada día hay más gente allí metida, luego dirán que no, pero lo cierto es que los observadores como Rubén Pulido hablan de que están entrando por todos los sitios, y ya no solamente allí, es que lo estamos viendo en las playas de Cartagena, es que lo estamos viendo en todos los lugares de nuestro país, que ya hay una impunidad absoluta para el asalto a la soberanía nacional y a través de entrar en el suelo español. Pero es que ayer El Español, hablando del Español, publicó una cosa que me dejó boquiabierta. Resulta que, bueno, aparte de que tu amigo Óscar Puente no tiene vergüenza, porque Ceuta, la única salida, la única entrada que tiene al ser ciudad española y estar en territorio africano, la última salida que tiene es el puerto de Ceuta, que tú bien conoces. Sí. En el momento que han cogido el mando único y bloquea el puerto de Ceuta, acaba de bloquear la única salida y entrada a Ceuta. O sea, sí, en el momento, es que no hay otra. Entonces, ¿eso qué significa? ¿Que hay un estado de sitio en Ceuta? que han puesto en un estado de sitio a los ceutíes poniendo, tomando en contra de puertos, porque puertos de Ceuta se negó, en contra de puertos, el puerto de Ceuta, el director del puerto de Ceuta, ha tomado para poner un campamento guarro allí, impidiendo la entrada y la salida ya de Ceuta. Es que esto, las cosas que están haciendo son muy heavies. Lo que hemos visto, por ejemplo, ahora cuento lo de la ley, lo que hemos visto, por ejemplo, de cómo los militares se les ha ridiculizado porque les han apedreado, porque les han gritado, les han silenciado y luego les hemos criticado. Hoy, por ejemplo, el Confidencial destaca en un artículo que la realidad es muy diferente. Dice, estábamos ansiosos de recibir una orden. Les dejaron sin armas y cuando les han dejado coger armas era por cada grupo uno llevaba un arma. O sea, uno puede llevar un arma y tú dices, ¿no, para qué? Si la orden es no disparar, ni pegar, ni nada a nadie. Aquí solamente se pega a los de Madrid cuando hay una manifestación. Pues se carga contra los de Madrid a través de la UIP. Los militares no pueden ir desarmados. Pero qué vergüenza europea es esta. ¿Cómo pueden tener mandar a militares sin armas cuando tenemos a cafres allí, a miles, que apedrean, que hacen lo que les da la gana? La vergüenza de las playas de Ceuta no tiene parangón en ninguna historia de la humanidad. Yo no he visto nada ni parecido en ningún sitio.
0: Sí, o sea, que tú puedas llegar. Son las playas domésticas, las playas donde ellos se bañan en verano y se las han quitado todas, ¿eh?
1: Se las han quitado y además han sacado nueva normativa de playas en nuestro país, en la que cada vez están más cosas prohibidas. Tú no puedes jugar a las palas, tú no puedes llevar tus perros salvo las playas que te lo permiten exclusivamente, no puedes llevar a un perro a la playa que se bañe, tú no puedes poner la sombrilla, ir por la mañana y plantar una sombrilla porque te multan, tú no puedes hacer una fogata, tú no puedes cocinar, tú no. Y esta gentuz ahí haciendo todo, lo dice, no, pero es que son seres humanos. Bueno, pues que estos seres humanos se vayan a su país a hacer las cosas que a ellos les gustan. Hay una cosa que he destacado que yo la desconocía, la verdad, el diario El Español ayer, y es que tenemos una normativa, porque nos engañan como españoles, porque este gobierno solo miente, es decir, no dice ni una sola verdad. Hay una ley que salió en el Boletín Oficial de España el 25 de abril del año 1992, que fue asignado por una ley de Francisco Fernández Ordóñez, que entonces era el ministro de Exteriores de Felipe González. Era el tiempo donde reinaba todavía el padre de este, Hassan II, que es hoy el rey alauí. Bueno, pues en ese articulado, que se fechó, repito, 25 de abril del año 1992, era la solicitud de readmisión que debería haberse presentado en los 10 días posteriores a una entrada ilegal en el territorio español. Esa fue la invención del concepto de las devoluciones en caliente, conocidas oficialmente como rechazo en frontera. No se hizo los días previos donde se avisó por parte de este señor mayor que se llama Juan Jesús Vivas, que quiso gobernar mejor con el Partido Socialista que con Vox, que también hay que decirlo, que es del PP, que no tiró de esa ley ni impidió el despliegue de medios de personal suficiente para completar, como dice aquella ley del 92, el regreso del 90% de los asaltantes, como se supuesto dijo el ministro del Interior, Marlaska. Bueno, pues ese acuerdo bilateral del 92 sigue vigente, y si lo unes a las estipulaciones del Pacto Europeo de Migración y Asilo, habría permitido el retorno muy, muy, muy rápido de la inmensa mayoría de los asaltantes de Ceuta. La reacción política se ha centrado en la dimensión de la crisis. Es decir, si vemos en las televisiones, solo hablan, ¡ay, cómo viven! Son niños, no tienen dónde comer. Pero abajo, debajo de eso, había un detalle jurídico muy decisivo. Ese acuerdo del año 92 entre el Reino de España y el Reino de Marruecos, es decir, un acuerdo bilateral relativo a la circulación de personas, el tránsito y la readmisión de extranjeros, es hoy legal, plenamente vigente. Tanto es así que estuvo más o menos vigente de una forma como temporal hasta el año 2012, y después del año 2012, el entonces ministro de Exteriores, que era José Manuel García Margallo, lo ratificó como un acuerdo definitivo en el año 2012 en adelante. Es decir, a día de hoy sigue vigente que hay que devolver a la gente en los primeros 10 días después de un asalto a la soberanía territorial de cualquier país. Y esto, de cualquier país, no. Nosotros no entramos masivamente a Marruecos. Era un acuerdo bilateral entre Marruecos y España, que se firmó en el 92 y que se ratificó como alguna ley permanente en el año 2012. Dicho esto, como aquí nadie se entera, porque tenemos leyes a favor y en contra, y cuando...

0: hace 20 días y no me contesta nadie. Le ha puesto un Twitter más de uno y digo, ¿qué pasa si mañana entran 250.000? Es que no hay para hacer expedientes, no puedes, un expediente tarda una hora, es que no, estos ya que hay van a tardar un año. Entonces, ¿qué pasaría? Si entran 250.000, ¿qué hacemos con ellos? ¿Alguien lo tiene que contestar? Porque
1: no, porque
0: yo, coño, mi prima, o sea, la frontera no hay frontera, pasan cuando quieren.
1: No. Por lo visto hay un acuerdo firmado por este señor que nos gobierna, por Sánchez. Ya tenemos tres ministros marroquíes que han desafiado a España. Ministros marroquíes que han desafiado a España. Está clarísimo, es la crónica de una muerte anunciada. Dicen que hace mucho tiempo firmó un acuerdo con que iba a entregar Ceuta y Melilla, probablemente las Canarias, y que lo que está haciendo es mirando hacia otro lado, porque Ceuta está entregada a Marruecos por parte del gobierno de España. Y una vez más sale la misma pregunta: ¿qué es lo que tiene contra España, no, contra Pedro Sánchez, el rey Mohamed, que heredara, no sé, lo que heredó de su padre, contra nuestro país? Pero tanta alabanza, tanta pleitesía, tanta humillación por parte del gobierno español ante Marruecos, yo no la termino de entender, la verdad. Lo que sí tengo claro es que Pedro Sánchez se ha dedicado a dejarnos mal a los españoles de cara al mundo exterior y nos va a salir muy caro. No creo que se vaya a callar porque va a estallar una crisis. Por lo visto están todo el día peleándose los marroquíes con los subsaharianos y ahora con los que vienen de otros países de África. Los ceutíes no pueden callarse, los ceutíes no pueden tragar porque ahora empiezan las clases, no pueden ir a los colegios. Cuentan los que han estado allí, hemos conocido a gente de Hazte Oír, al propio Bertrán Endongo, de Periodista Digital, gente que está allí a pie de crisis, que cuentan que no es ni parecido a lo que nos cuentan los medios progresistas en televisión, que no es ni parecido, que huele a mierda toda Ceuta, que la suciedad es horrorosa, que en lugar de decir vamos a proteger a los españoles, están protegiendo, haciendo hospitales de campaña para los que se han colado en nuestro país, que está habiendo todo tipo de enfermedades que aquí no, hace muchos años que ya no vemos, que vienen con sarna, que vienen con tuberculosis, que al principio detectaron a uno con fiebres tifoideas, o sea, debe ser un horror lo que están viviendo los ceutíes.
0: Un país que no colabora nada, o sea, el otro día me decían que les han llamado 20 veces, oiga, su muerto, los hemos identificado, no sé qué, se los llevamos, no sé qué, o vengan ustedes a enterrarlos, que no, ¿qué pasa? Que como si los queman, o sea, le da lo mismo, o sea, pero y a los que tiene vivos no les da de comer, porque ¿por qué no vienen los autobuses y los camiones de Cruz Roja, de la Cruz Roja marroquí? ¿Por qué tenemos que dar de comer nosotros? O sea, pues que Marruecos, que es un país muy rico, que no puede haber asilo político porque es un país donde se respeta las libertades, eso sobre el papel, y es un país muy, muy, muy rico, tan rico como España, por mucho que es verdad que la riqueza está repartida de otra manera, ahí la reparten entre cuatro y aquí entre 4.000, pero mire, es que
1: pero es su responsabilidad,
0: claro,
1: o sea, que cuando un hijo menor comete un acto o pasa algo, la responsabilidad es de sus padres. Entonces yo no entiendo por qué. Y luego lo más triste y lo más sangrante que hemos visto esta última semana...
0: Están tratando como si fuera una dictadura terrible, pues no sé, como si fuera el Níger ahora mismo, por ejemplo, que matan a los niños, que matan a no sé qué. No, es que Marruecos es un país a todos los efectos como España. Como España.
1: No, a todos los efectos no más. O sea, ahora mismo es el mayor exportador de verduras de toda la Unión Europea, Marruecos. Es mucho más rico que España, tiene aliados mejores que España, porque es un aliado de Israel y de Estados Unidos.
0: Y de China, es decir,
1: cuando hablan de asilo, ¿pero qué coño asilo? ¿Asilo de qué? Si no hay guerra en Marruecos.
0: Ninguna.
1: Si la gente vive en paz en Marruecos.
0: Hay unas elecciones democráticas, por mucho que, hombre, casi democráticas, pero vamos, son elecciones democráticas el día 23, o sea, que es un país absolutamente normal a todos los efectos. Mucho mejor, muchísimo mejor que muchos países de Sudamérica.
1: No, de momento les va mejor que en España, no tienen el mismo nivel que nosotros. Aquí cada trimestre se cierran miles de empresas en nuestro país, es decir, aquí la bonanza hace mucho tiempo que ha desaparecido. Mientras todos los tontos de Twitter se creen todos los números que damos, luego la realidad de la calle es bastante distinta. Es decir, cuando la gente pide asilo en países de guerras o países totalitaristas, y además se pide asilo cuando tú eres un periodista que corre peligro tu vida, o tú eres un escritor que corre peligro, un científico, pero vamos a ver, asilo. Y lo más triste, que es lo que te estaba comentando, es ver a padres... marroquíes en las puertas del Tarajal pidiendo ayuda para que les devuelvan a sus hijos menores. ¿Pero qué es esto de raptar a hijos menores de unos señores que están en Marruecos? Si es que lo que hay que hacer es devolver menores y los están trayendo a la península. ¿Qué es esto de tenemos más de 500 niñas a otra de la península? No, señor, llévate a las niñas a Marruecos, que su obligación es, por la ley que acabo de contar, devolver a la gente, a su familia. ¿Dónde van a estar los niños mejor con sus padres? Luego la pregunta es, ¿dónde está el negocio? ¿Cuál es el negocio de quedarnos con gente?
0: Las ONGs, ¿a qué? Que se ponen guarros y se lo están llevando todos estos a través de familiares, seguro, vamos.
1: No, no, y supongo que Europa paga dinero, porque si no, ¿por qué nos íbamos a quedar con hijos de otros cuando no tenemos dinero ni tampoco ayudamos a los hijos de los españoles? ¿Cuántas familias están en situación de pobreza en España y no se las ayuda? Es decir, eso de aquí en Madrid nos vale un MENA 7.000 euros al mes. 7.000 euros al mes cuando tienes padres con dos hijos que ganan 1.500 euros. ¿Qué hacen para que les cueste 7.000 euros al mes un MENA? En fin, que aquí hay una gran mentira a todos los niveles que yo vamos, a mí me parece que no podemos olvidar. No podemos olvidar lo que están haciendo los españoles ceutíes. Tú y yo hemos estado en Ceuta. No creamos que es que Ceuta es una especie de campamento berebere. Sí, es horripilante lo que están viviendo. Es horrible que no pueda salir por las noches. Es horrible que todas las calles bajes y esté todo lleno de camas. Que no puedan salir las niñas a la calle, porque ya lo dijo uno claramente. La culpa de los padres es, por ejemplo, que una niña de 16, 17 años no puede ir sola por la calle. Pues normal, normal que la violen.
0: Pero ya las mismas marroquíes son violadas por marroquíes. Son muchos de ellos salvajes. Sí, sí. Salvajes. La mujer no es nada. Absolutamente nada.
1: Entonces, claro, decir que esta gente se integre con nosotros, por mucho que digamos, pues no, señor. No tienen nuestra cultura, no tienen nuestros principios, no tienen nuestra religión. Es decir, los derechos, esos derechos de los que hablan tanto, los derechos, la mujer. O la tontería que dicen que en los años 80 la mujer no tenía derechos. Y dicen, ¿pero qué dices? El idiota de Javier Bardem, que a ti también te cae, que es muy buen actor, pero muy idiota él, pobrecito, que dice que las mujeres antes, hace muy poco tiempo en España, no tenían derechos. Y decía, sí, sobre todo él, su madre o su mujer, no tenían ningún derecho en los 80. Es que se dicen unas idioteces. Entonces la gente tonta compra todo ese tipo de discurso y luego lo difunde como si tuvieran conocimiento. Primero, lo que tenemos que hacer es conocer bien España, lo que somos y lo que hemos sido y lo que nos ha traído hasta aquí. Y lo más importante, lo que nos va a llevar hacia atrás. Este Sánchez de hoy, a principios de septiembre de 2026, es peligrosísimo. Es el Sánchez más peligroso que hemos conocido hasta el día de hoy. Porque está parapetado, porque tiene mucho que ocultar, porque en Francia contaron cosas sobre a qué venía el rendimiento ante Marruecos. Luego se callaron y ahora han vuelto a resurgir, que si pillaron a la mujer de Sánchez en un negocio supuestamente de tráfico de drogas, que ese día que entregó el Sáhara no durmió por la noche y al día siguiente, sin enmendarse a nadie, sin preguntar a nadie, directamente los soltó, los dejó abandonados, en contra incluso de las Naciones Unidas, que este señor no tiene más remedio que tirar para adelante, porque si este señor hoy se fuera a convocar elecciones y perdiera, probablemente este señor sería juzgado. Entonces, hoy sí que es peligroso, no tiene límite, se va saltando línea tras línea roja y España está en riesgo serio en este momento porque se permite absolutamente todo. Y lo acabas de decir, ¿qué pasa si en lugar de colarse 80.000, cuelan 200.000?
0: Pues nada, ¿qué pasa si, no va a pasar nada.
1: ¿Qué pasa si ocurre? Hemos visto camiones de policías de gendarmería marroquí bajar de camiones a cientos de tipos diciéndole por dónde tienen que pasar a España. ¿Qué pasa si eso ocurre en Canarias? ¿Qué pasa si eso pasa en la Isla de Hierro? ¿O qué pasa si eso pasa, como está ocurriendo, en Cartagena? Todos los días con lanchas de motor, no,
0: y
1: nunca
0: y
1: yo.
0: Y en Formentera, también han llegado pateras ayer, antes de ayer. Gracias, claro, Maras, sí. Hasta tarde a las 7.
1: Adiós.
0: Hasta luego.

volvemos a la normalidad, ya haremos hasta las 11 y haremos también Twitch. Ahora, una vez que anochezca un poco antes, porque claro, decía yo que hacer un Twitch a las 8 con el sol como una pelota ahí arriba, pues no da, no. Yo creo que el lunes que viene ya arrancamos la normalidad de 6 a 11 y con el Twitch martes y jueves de 8 a 9.

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Buenos días, nada más y nada menos que las 10 de la mañana, a las 9 en Canarias. Bienvenidos a la jungla. Yo que pensaba que empezaba hoy a las 11, resulta de que el jefe se ha tenido que ir una hora antes. Ya no sabe qué va a hacer, de verdad, para hacerme trabajar,

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1: Bueno, estamos en directo desde Bozal de Gallinas, desde el salón de plenos de Bozal de Gallinas. Le he quitado la silla al alcalde. Luego me ha dicho el alcalde que va a traerme el bastón de mando para que sepa quién manda aquí en Bozal de Gallinas. Bueno, en Bozal de Gallinas son 500 y pico de habitantes. Es un pueblo majísimo. Anoche estuvimos por aquí viendo un poco el ambiente de las fiestas. Trajeron una orquesta buenísima. Ya sabéis que Bozal de Gallinas es municipio, una localidad de la provincia de Valladolid. Y hay censados aquí 556 habitantes, pero esos son los que están censados durante todo el año aquí, en fiestas, en verano, en navidades. Hay muchos más, muchos más.

0: para que tengáis un poco de idea, ¿no? Costal de Gallinas está muy pegadito a Medina del Campo y en el año 1559 intentaron desvincularse de la villa de Medina del Campo bajo el nombre de Morales del Rey, pero no lo consiguió, pasando a formar parte poco después de las posesiones de Vítores Ruiz. Luego en el siglo XIX, en 1857, se produjeron importantes levantamientos y ocupación de tierras como protesta contra la venta de terrenos producida durante la desamortización de Mendizábal. Y bueno, al final consiguió independizarse, ya es un pueblo totalmente de muchos años, totalmente independiente, no tiene nada que ver con Medina del Campo. Y sobre todo lo que veo en este pueblo, lo que he visto en este pueblo, es que hay mucha gente guapa. Hay gente muy guapa en este pueblo, de verdad, no hay feos. Bueno, feos sí hay, lo que no hay son feas. Pero feos sí hay un montón. Un montón. Vamos a hablar con mucha gente en esta mañana de lunes 7 de septiembre. Nos podéis también ver por Twitch. Estamos en directo a través de Twitch. Nos podéis ver ahí. En mi canal de Twitch tenemos puesta la camarita. Luego hablaremos también con más gente, con gente que se va a acercar por aquí. Y este es el menú para este lunes, como te digo, 7 de septiembre. ¡Buenos días! Me dice Mari Carmen desde Yecla. Buenos días, Serrano. Feliz lunes. Hoy no te voy a pedir nada. Solamente dedicarle a mi esposo unas palabras, pues ayer fue nuestro aniversario. Y me dice Mari Carmen, 29 años de matrimonio, de compartir una vida, de aprender, de reír, de superar dificultades y de seguir caminando juntos. Y después de todo este tiempo, sigo teniendo la suerte de poder llamarte mi marido y mi compañero de vida. ¡Qué bonito, Mari Carmen! ¡Qué bonito, qué bonito! Un aplauso a Mari Carmen, por favor. Un aplauso fuerte, fuerte, fuerte ahí.
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0: Mira, yo me da también un saludo a mi amigo Jesús de Pozal de Gallinas, que me dice, buenos días, en cuanto pueda voy a echarte un vistazo, que me ha tocado currar un poquito, pero tío, si tú los lunes no trabajabas, los lunes no abrían la carnicería. Pero no te venga Jesús con las manos vacías, tráete unos chuletones, unos lomitos ibéricos, un poquito de panceta, no sé, tráete algo que podamos comer aquí con una, bueno, con, iba a decir una cervecita, pero mejor hoy Coca-Cola, porque anoche me apreté más de la cuenta.
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0: Hola, Pablito, desde Santander. Vamos a por el comienzo de semana dar recuerdos al tío Javi, que vamos a ir a verte en directo. Y ya me ha dicho que te va a regalar todas las pinzas que roba por las cazoñas. A ver si algún oyente le enseña a usar el carrito de la basura que se le han puesto automático y ni poner el freno de mano, ¿sabe? Tiene delito ya eso, ¿eh? Despierta, alcalde Arayoli. Buena semana a todo el mundo y márcate alguna de las fugas, compañero. Venga.

Mira, tengo por ahí a mi sobrina Rocío, que está desayunando un poquito de bacon con dos huevos fritos, mojando paña en los huevos. Es que se nos hacen los niños y las niñas grandes. Fíjate tú que el próximo domingo cumple ya, bueno, el día 18 realmente, cumple ya un año. Se la sabe toda. Rocío, sobrina, mira, ve. Enfría cerveza.

0: Y además, fijaros una cosa súper importante, es que aquí en Bozal de Gallina se hace el Atalaya Rock y el Galli Rock. Hablaremos con los protagonistas. Bueno, en este caso van a ser dos protagonistas, dos chicas. Sonia del Atalaya Rock y Nuria del Galli Rock. Hablaremos con ellos porque son conciertos que se celebran aquí en Bozal de Gallinas y tienen muy buena pinta. Luego hablaremos con ellas. Conchi, buenos días. Te llamamos por otra semanica, eso digo yo, Conchi. Vamos, vamos, vamos. Luis, ese Monzón. Ponme al Perales. Venga, ahora te la pongo. Hola, Pablo, desde Las Ventas con Peña Aguilera, buenos días.
1: En Las Ventas con Peña Aguilera, aquí en la Romería del Milagro, que seguimos tomando botellines, botellines, botellines y un poquito de somarro. Javi, que hayas tenido un gran fin de semana y que tengas una mejor y más agradable semana.
0: ¡Ole, ole,
1: quiero,
0: ole!
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0: ¡Ole!
1: Felicidades a todos los jungleros.
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0: ¡Vamos, vamos, vamos! ¡Hola, Salva!
3: Buenos días, Solanini, queridos jungleros. Les saludo atentamente el mejor taxista de Celor. Y les a todos un gran lunes y una feliz semana. Y nada, Javi, ya que te empaquetó el jefe una hora extra, pues nada, haznosla disfrutar como solo tú sabes.
0: Claro que sí,
3: así
0: tío.
3: Que dedícate una canción, suéltala a Yoli, Pedrito, y dale duro. Un abrazo.
2: Que no

0: Benito de Almería nos da los buenos días y me dice, me acabo de tirar un pedo de esos silenciosos. ¿Qué hago? Dice, pues ahora nada, pero cuando llegue a casa cambias de las pilas al audífono. Buenos días, madruga y encima te llama gordito. Qué fuerte, ya ves, tío. Ya ves. Ya ves, Antonio, ya ves. Hola, José Antonio Serrano, el jefe, le ha dicho a una niña esta mañana que... ¿Qué le ha dicho? A saber lo que le ha dicho. A saber, no me fío nada de él. Te le ha dicho esta mañana que estabas muy gordo. ¿Has visto qué cabrón? Dice, ¡atácale! ¡Atácale! No, no le voy a atacar, pobrecito, con lo que tiene encima, lo alto ya. Por la edad que tiene ya, los años que han pasado por su cuerpo, por su vida, ¿qué le voy a decir ya? Está el hombre muy estropeado.
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0: Se nos oye bien, ¿no? Se nos escucha bien, de Twitch también, ¿no? Está todo controlado, ¿no?
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0: Diego desde Valencia, buenos días, Javi. Vamos a por el lunes y que suene esa bocina, venga.

0: que me encanta este tema, Raco. Es que me encanta, tío. Juanjo, desde el tiemblo, dice Tito, al final con tantas horas, al verano que viene, estás todo el mes entero de agosto sin currar. ¡Vamos a por el lunes! Bueno, me cogeré unos días mañana, no vengo, mañana no trabajo, yo sí. Bueno, va, al tiempo. Tengo que actuar esta noche aquí en una plaza maravillosa. Ayer también estuve viendo el Gran Prix de aquí de Pozal de Gallinas. Me lo pasé de escándalo, qué tarde más bonita, che. Además, me hice un amigo de Alejandro. A ver si luego viene Alejandro, que lo vamos a entrevistar.
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0: Hola, José, con su autobús de Alsa por las tierras cántabras. Buenos días, David, desde Mollet. Puedes poner la nueva de Kiko Veneno con Estopa. Yo y mi manager, dice el chiste. Señor Francisco, vemos que su currículum es espectacular. Dos másters en ingeniería mecánica. Dice, pero vemos que no tiene teléfono. Dice, ¿cómo le llamamos? Dice, pues Paco, Paco.

0: Quería dedicar Escriurem de Miki Núñez a una mujer muy especial para mí, llamada Andrea. Lleva unos días mala y quería tener este pequeño detalle con ella.
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0: para sacarle una sonrisa y hacerle un poquito más llevadero el día. Espero que te recuperes pronto, Andrea. Te mando un beso. Si es posible, podrías avisarme aproximadamente de cuándo saldrá. Es para decirle que ponga la radio, ya que está enferma en la cama. No sé muy bien cómo funciona esto, porque es la primera vez que lo hago. Muchas gracias. Pues, tampoco sé tu nombre, tío. No sé cómo te llamas, ni quién eres, ni de dónde escribes. Solamente que le vamos a poner una canción para Andrea. A ver, voy a buscarte la que me pides. A ver. Te la voy a poner y si... Bueno, tiene 28 millones de reproducciones esta canción, ¿eh? Venga, está para Andrea, de parte de alguien misterioso que no nos ha dicho el nombre, pero que quiere a Andrea mogollón porque le dedica esta canción.

0: Julián desde Monacillos en Zamora, buenos días. Un saludo junglero, vamos a por el lunes hoy. Pinchamos en Bozal Gallina. Vamos, ¿dónde está la Yoli? ¿Y quién pincha en cabina? Pues mira, la Yoli la tengo por aquí.
1: Pinchando en cabina, Javi Serrano.
0: Sergio desde Villarón de Campo, buenos días Serrano, vamos a por otro día de fiesta, pásalo bien hoy en Pozal, machote, y ponte casi sin hablar que me dicen Dios. Manolo desde Vitoria, buenos días, gran Serrano, que tengas un buen lunes y mejor semana. Un abrazo enorme, amigo, otro para ti, tío, otro abrazo fuerte para ti. Dice, una monja sube a un taxi y nota que el conductor la mira fijamente. Dice, siempre he fantaseado con que una monja me bese. Dice, está bien, pero solo si eres soltero y católico. Dice, lo soy. La monja le da un beso apasionado, pero el conductor comienza a llorar. ¿Por qué llora? Dice, porque te mentí, estoy casado y soy judío. Dice, no importa, me llamo Raúl y voy a una fiesta de disfraces.

0: Buenos días, Javi. Soy Ana de Medina del Campo. Qué pena, hola, estamos en Conín. Nos hemos venido y no podemos ir a verte.
1: Es que de verdad,
0: aquí estoy con mis sobrinos. Espera, que te saludan.
1: A ver.
2: Buenos días, Javi. Sentimos mucho no poder ir.
3: Buenos días.
1: Pero tú debes ir normal, de verdad, irse a Conín. Tenéis todo el año para ir a Conín, que Conín es muy bonito, una tierra preciosa. Pero tenéis todo el año para ir a Conín y tenéis que ir a Conín cuando estoy yo en vuestra tierra, de verdad, Ana. Esto no te lo perdono, ¿eh? Esto lo apunto aquí en el cuaderno negro, Ana.

Javi, hoy te vemos. Si te viene bien, ponte la canción Cabaliño, que se la dedico a mi marido David, simplemente por no dejar de sonreír y por no soltarme de... Por no soltarme. Te amo, mi niño. Un abrazo, Javi. Hoy qué bonito.

Vamos a por el lunes después de un fin de duro contigo a la cabeza. Buena actuación de En Rivero en las fiestas de consolación en San Felices de Huelna. Un placer. Pon algo de Medina Zara, que lo bordaron el sábado por la noche en La Vega. ¡Qué grandes los dos! Mira, me manda una fotito aquí. Bien, bien, bien. ¡Un abrazo, Juan! La verdad es que lo pasamos muy, muy, muy, muy bien el pasado viernes en San Felices de Huelna, allí con mi amigo el Melli, en las fiestas de la consolación. Bueno, vinieron también a vernos los de Favero, Gustavo, Noé y Tino. No os podéis imaginar lo bien que cuidó a los tres mi amiga Nogara. Los cuidó con mimo, con esmero, sobre todo a Gustavo. A Nogara le gustó mucho cuidar a Gustavo. Dice que es un niño muy bueno y que se portó muy bien. Que le hubiera gustado quedárselo para ella allí en casa, que le hace falta uno que le dé comer a las vacas, pero que Gustavo tenía otros planes y se tuvo que ir. Está triste, Nogara, Está triste, mi amiga Nogara, porque Gustavo se tuvo que ir y no le ayudó a darle de comer a las vacas. Laurita desde Narayola, buenos días, Soranete. Uy, ahora que suena la fuga, el viernes les vimos en Ponferrada, que estamos en fiestas. Disfruta mucho de la gente estupenda de Mozal de Gallinas, que seguro que te tratan fenomenal. Besote enorme para ti y para todos los jungleros. Ayer estuvimos aquí maravillosamente bien y hoy, bueno, pues a lo largo del día también estaremos.

fíjate tú que me acaba de llegar aquí un mensaje de Gustavo Lefavero. Dice, mira, mensaje de mi mujer el sábado. Buenos días, ¿cómo me la preparaste? Me dice, ¿tienes algo que contarme? O sea, la mujer. La mujer de Gustavo le preguntó si tenía algo que contarle. No, si tú quieres se lo cuento a Gustavo, yo lo que tú quieras, pero tienes que reconocer que Nogara te trató con mucho mimo y con mucho cariño. Eso tienes que

desde La Rioja, buenos días, Seranín. Saluda a Sonia de mi parte. Somos atalayeros empedernidos. ¡Ole, ole! Salva, el taxista de Giria. Buenos días, Seranín. Vuelta a la realidad después de haber ido de crucero por los fiordos noruegos. Un saludo de Salva, el taxista de Giria. Y que te presente el sobrino. Lo tengo por aquí, el

señores, señoras, a comernos el lunes 7 de septiembre en directo hoy desde Pozal de Gallinas para todo el mundo. Nos van a ver, nos van a venir a ver un montón de gente que vamos a hablar con ella para conocerme el pueblo mucho mejor y disfrutar de esta mañana soleada en casi todo el país.

0: Fijaros que estamos, bueno, estamos en directo desde Pozal de Gallinas. Muy buenos días, las 10:30 de la mañana, 9:30 en Canarias. Estamos celebrando las fiestas de la Virgen de la Estrella aquí en Pozal de Gallinas, que llevan desde el día 4 de septiembre de fiestas y van a estar hasta el próximo día 9. Tienen un amplio programa que luego repasaremos también con su alcalde, que vendrá sobre la 1:30. Hablaremos también con hosteleros del municipio, hablaremos con empresarios, con asociaciones. Y bueno, es también de parada obligatoria hablar con artistas locales. Tengo por aquí a José Martín. Muy buenas. Pégate un poquito más al micro, José, como si fuera a cantar, igual, tú igual. Bueno, cuéntame un poquito, porque me han dicho, oye, tienes que hablar con José, que es un artista local, pero bueno, cuéntame, eso de artista, ¿eres cantante, guitarrista, pintor, qué eres?
1: Bueno, en realidad, artista, bueno, puedo ser artista de varias cosas, pero vamos, que lo mío siempre ha sido el culturismo.
0: ¿El culturismo?
1: Sí, sí, de hecho yo regento un gimnasio aquí en Medina del Campo. Sigo activo, claro, y luego aparte pues estoy haciendo, o sea, me dedico a cantar, claro.
0: Ajá. Bueno, pero cuéntame qué tipo de música haces, qué tipo de cante es el que haces, cuéntame.
1: Bueno, pues yo mayormente lo que canto son baladas, boleros, cosas así.
0: Pero lo haces como afición, ¿no? O sea, no te dedicas profesionalmente a cantar, ¿no?
1: Últimamente sí. lo estoy haciendo más como profesión, o sea, profesión. Sí. Digamos que, vamos, no a nivel profesional, pero bueno, estoy haciendo cosillas.
0: Bueno, ¿y esto te viene de familia o te has salido a ti solo? Cuéntame.
1: Bueno, a mí siempre me ha gustado.
0: Sí.
1: Desde muy chico siempre me gustó la música y, de hecho, llevo bastantes años yendo a karaoke. Pero bueno, eso es lo que... Es la afición que he tenido siempre. Siempre me ha gustado.
0: Y José, en un pueblo así como Pozal de Gallina, donde aquí conviven en un diario unos 500 habitantes, 550 habitantes, tú no solamente actúas en Pozal de Gallina, también actuarás por los pueblos de alrededor, ¿no? ¿O solamente aquí?
1: No, he ido ya a algunos sitios. De hecho, hace 15 días he estado aquí en Medina del Campo, en el Palacio Real Testamentario. Y luego estuve inaugurando una carpa de un bar allí. Uh-huh. Eso es lo último que he hecho.
0: Uh-huh. Oye, ¿y aquí te piden canciones eso? Oye, José, cántame esta canción en la próxima verbena. O me gustaría que escuchar en tu voz esta canción. ¿Eso la gente te lo dice o no?
1: Pues sí, sí. Curiosamente, el otro día en una carpa me pedía un señor una canción. Claro, lo que le dije yo, digo, es que esto me pilla muy atrás. Pero vamos. No, la verdad es eso, que me pidió una canción de hace, no sé, igual 70 años o 80.
0: Sí, sí, sí.
1: No que no lo haya escuchado alguna vez, porque de hecho era de copla, sí que me gusta la copla, me gusta muchísimo, pero bueno, no lo llevaba ahí en ese momento. Digo, para la otra vez te lo canto.
0: Oye, ¿y por qué elegiste los boleros y las baladas para tus actuaciones y no, por ejemplo, el heavy metal o el flamenco?
1: Bueno, a ver, a mí me gusta mucho toda la música, pero lo que más me ha gustado siempre ha sido este tipo de música. De hecho, yo ayer estuve viendo a un artista aquí en Medina. Como decía yo, esto es cantar, no todo lo que hay ahora. Es que...
0: Claro, es que la música de ahora no es la misma que la de antes.
1: Ya, claro.
0: Y además es una música muy rara, porque algunos cantantes no se le entienden lo que cantan.
1: Exactamente, así es.
0: Eso es complicado. Eso es. ¿Tú te ves cantando reggaetón, José?
1: Yo no.
0: No, ¿a que no?
1: No.
0: Ni una de Bad Bunny, ni nada de
1: nada,
0: eso.
1: Nada. De hecho, me han dicho alguna vez, ¿por qué no intentas cantar de esto y tal? Es que no me sale.
0: A mí... Hombre, eso es lo bueno de ser un artista como tú, ¿no? Que tú puedes elegir tus canciones y puedes elegir a los artistas que tú quieres... interpretar, que eso también es importante. Hay otros que lo obligan, ¿eh?
1: Sí.
0: Si cantaras en una orquesta, tenías que amoldarte un poco al repertorio.
1: Bueno, todo sería cosa de probar, pero vamos. De hecho, a mí siempre me han dicho, dice, José, con la voz que tienes, cualquier cosa que pudieras... O sea, ensayar o cantar, te iba a salir bien. Pero claro, ese tipo de música a mí, la verdad, que es que no me entra en el sentimiento, digamos, de... Cuando estoy cantando lo estoy sintiendo, es que es una música que no.
0: ¿Y qué artista te gusta más, o sea, las canciones de qué artista te gusta más interpretar, José?
1: Bueno, yo siempre he cantado por temas de Francisco el Valenciano, claro.
0: Sí.
1: Julio Iglesias, Camilo Sesto, el Puma, luego también de Nino Bravo.
0: O sea, apuntas alto.
1: José Luis
0: apuntas
1: Perales, alto, ¿eh? Sí, alto, sí, ¿eh? Sí, sí, sí, sí, sí, sí.
0: ¿Tú crees que
1: la verdad que sí.
0: Que cantas cualquier cosa?
1: De hecho, es verdad, así, así es.
0: ¿Y hay alguna canción que nunca puede faltar en tu repertorio, José?
1: Uy, son muchísimas, son muchísimas. Oye, estos días yo pensaba, digo, voy a cantar aquí en el pueblo y van a decir, otra vez esta. No, no, no, es que es una canción que la tengo que cantar, sí o sí.
0: Sí.
1: Y yo creo que sí, que les va a gustar. Uh-huh. Les va a gustar.
0: ¿Cuándo actúas tú aquí en el pueblo? Esta noche, ¿no?
1: Esta noche.
0: ¿Nueve y media puede ser?
1: A las 9:30, sí.
0: Uh-huh. Sí, sí. Bueno, ¿y qué te espera? ¿Está la gente con ganas de verte o no?
1: Bueno, yo espero que venga gente, ¿no?
0: Sí.
1: De hecho, hay gente que me ha preguntado y yo espero que sí, que haya gente.
0: Claro que
1: Vendrá
0: sí.
1: Gente también de fuera a verme, que gente que me sigue. Pasa que ya son días que, bueno, oye, la gente está en estado de fiesta, siguen de fiesta, porque todavía están de fiestas aquí en los pueblos de alrededor. Uh-huh. Habrá gente que no podrá venir por circunstancias, pero bueno, yo espero gente. Sí que espero gente, sí.
0: Además, es verdad, hay muchas fiestas por aquí, por los pueblos de alrededor. Fíjate tú que en septiembre, que es un mes raro, y al final te das cuenta que hay un mogollón de fiestas por los pueblos de la provincia de Valladolid. Estoy viendo yo, están de fiestas en Medina del Campo, están de fiestas en Valladolid precisamente, están de fiestas aquí en Pozal de Gallina, o sea que...
1: Nava del Rey.
0: Septiembre es un mes duro de fiestas, ¿eh?
1: Ahora empiezan las de Tordesillas también, uh-huh. O sea, sí que hay...
0: Bueno, oye, esta tarde que vas a actuar, esta noche que vas a actuar aquí en el pueblo, para la gente del pueblo que nos esté oyendo ahora mismo, que nos esté viendo por Twitch, cuéntame un poco qué parte del show tuyo de esta noche no se pueden perder, sin hacerme spoilers, sino simplemente para que la gente diga, oh, pues tengo que ver el show y no me puedo perder este momento.
1: Yo espero que no se tienen que perder ningún momento.
0: Que estés desde el principio, ¿no, Ali?
1: Porque les va a gustar.
0: Bueno, pues un millón de gracias, José. Mucha suerte y esta noche a disfrutar, que de eso se trata.
1: Muchas gracias.
0: Gracias. Adiós. A ti, muchas gracias.

0: Qué canción más bonita, por Dios, se marcó aquí Camilo Sesto, de verdad. Es que me vuelve loco esta canción, me vuelve loco. ¡Hala, cómo caen los WhatsApp! ¡Qué barbaridad!
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0: Bueno, ahora también os voy a contar, ahora os voy a contar una cosa que pasó el pasado viernes y que me acaba de dar una sorpresa a la Serranita.

0: Fijaros que, claro, el pasado viernes que estuvimos en San Felices de Buelna, estuvimos allí compartiendo un ratito con mucha gente que vino. Como os dije, vinieron los de Favero, vinieron Tino, vinieron Gustavo y vino Noé. Y claro, pasó una cosa, y es que estaban ellos con una intríngulis, como diciendo, oye, hay un guarda jurado que está guardando los buzones de correos.
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0: Y yo me quiero enterar, decía Tino, Tino que es un poco arcahuete, decía, me quiero enterar qué hace ese hombre ahí guardando los buzones. Pues no está guardando los buzones. Estaba para que la gente no hiciera sus cositas en el chalet que había justamente detrás del escenario. Y casualidades de la vida, esta mañana llega a la radio este mensaje. Dice, Javi, resumen del viernes noche. Un día que puedo verte, me toca trabajar detrás del escenario. Los de León no llevaron jamón. La Serenita no quiso hacerse una foto conmigo y yo no me la pude hacer contigo. Era el guarda que estaba allí para que el cabrón del vecino no parase la fiesta. Manu de Torrelavega. Oye, Manu, tío, de verdad, ¿eh? Vaya noche que echaste, Manu. ¡Un saludo, tío! Oye, un aplauso, hombre, para Manu, por favor. Un aplauso ahí fuerte para amigo Manu, que estuvo allí toda la noche entera, allí vigilando de que nadie hiciera sus cositas en el chalet del vecino, ¿eh? Darín de Torrelavega, buenos días, Serrano y Junglero, un saludo para todos.
2: Bien, buenos días, Serranito. Soy el Cacarruta del Montoto.
0: Hola, Cacarruta.
2: ¿Cómo vamos a empezar la semanita?
0: Venga.
2: Usted, acuérdate que mañana es mi cumpleaños. Quiero que me dedique la de ¿ya qué maneja mi barca?
0: Claro que sí. Tú mañana escríbeme que yo mañana te la pongo, Cacarruta.
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0: Fran desde Baracaldo, como el jefe se acostumbra a este horario, ya no le vamos a llamar hora extra a la de las 10. Será tuya ya. Dale caña, ya te digo, Fran, ya te digo. Caspi de Salamanca, arrancamos la semana en las fiestas de Salamanca. Por cierto, el 27 de septiembre haré parrillada para los que estuvimos en el Bodón. Si vienes, hago unos huevos rotos con farinato que te caes de culo. Saludo del Caspi, el carnívoro de Salamanca. Caspi, te dice una cosa. Es que te comiste la vaca, tío, cruda. Luisete desde Cantabria, buenos días, Serrano. Saluda a Lara, Daniela y Martina, que ya se han terminado sus vacaciones. Que estamos volviendo para Cantabria, que mañana empieza el cole. Diego desde Valencia, el que ha cantado, que no entendías, cantaba en catalán. Ah, vale, Diego. No me digas, ¿de verdad, Diego? No me lo creo. Mira, Fernando me dice, cabroncete, que canta en catalán. Un abrazo, Serranito. Fernando de Sevilla, no me digáis. ¿De verdad que está cantando en catalán? Iván de León, ¿de verdad? ¿En serio? Ponme la de No puedo vivir sin ti de Coquemaya, a ver si me alegra el puto día. Y manda un saludo a mi costilla Antonio, que está en ruta. Antonio, el camionero de Elche. Hola, Samuel, desde Málaga.
4: Hola, Serranín. Quería dedicar una canción a un amigo, Baldo, que se ha ido ahora a Madagascar unos meses.
0: Sí.
4: Ponte, a ver si puedes, Vino griego o Cara de gitana. Venga, dedicada a Baldo.
0: Venga.
4: Dale, Serranín.
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0: Buenos días, en un rato paso a verte, que ando por la zona. Venga. Perfecto, tío, perfecto.
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0: Adolfo el Urdano dice, buenos días, Spotify, de la que está pasando en este país. Estoy en el Escorial y llevo media hora buscando un bar y no encuentro nada abierto. Nos vamos a extinguir por estupidez. Quiero retroceder a los años 80.

0: Andrés de Valdepeñas me dice: buenos días, Javi, vente a la fiesta de la vendimia del vino en Valdepeñas. Pero ¿cómo me veía la fiesta de Valdepeñas estando aquí en Pozal de Gallina, con lo bien que me tratan aquí en Pozal de Gallina y actuando esta noche? De verdad, ¿eh?
1: Buenos días, Javi. ¿Qué tal, hombre? El viernes estuvo en la Plaza de Toros de Toledo Sergio Dalma.
0: Sí.
1: Ponle algo a mi mujer, anda, de Sergio Dalma, a ver si se atiesta ya, hombre. Venga, que se te quiere.
0: Mari Carmen, la del Palao, que me dice: buenos días, Serenito. ¡Feliz lunes para todos! ¡Vamos, vamos, vamos! Juan desde Vinoteca, Torre de la Vega, dice: Javi, no seas malo, y lo que pasó en San Felices se quedó en San Felices. Nogara estuvo con tu mujer, con nosotros y los de Favero, y no pasó nada fuera de lo normal. Cuba libre, risa y baile. Bueno, pero luego se los llevó a casa los tres y los mimó y los cuidó, ¿eh?

0: que tengo aquí una amiga que me quiere pedir una canción. A ver, cuéntame, ¿cómo te llamas? Pero Cristina, pégate al micro. Habla aquí, habla aquí. Te ayuda a subirte, venga. Ahí, muy bien. Venga, habla aquí al micro y dime, ¿cómo te llamas?
1: Cristina.
0: Cristina, ¿tú de dónde eres? ¿Dónde vives tú?
1: En Medina.
0: ¿En Medina del Campo? Sí, y en Medina del Campo hace más calor o más frío que aquí en Pozal.
1: Yo qué sé.
0: ¿Tú qué sabes? ¿No? ¿Tú qué vas a saber? ¿Cuándo empieza el cole, Cristina?
1: Que ya lo he empezado.
0: ¿Ya has empezado el cole? ¿Y cómo se llama tu señor? ¿Lo sabe o no?
1: Pues me gusta más la señora del cole de mayores.
0: ¡Ah!
1: Mis amigos más pequeños, como los de 4 años.
0: Oye, Cristina, tú que me querías pedir una canción, ¿no? ¿Cuál?
1: Como me encantan las de las guerreras.
0: ¿Cuál?
1: Guerreras.
0: Repítemelo, dímelo fuerte, fuerte, que se entere todo el mundo.
1: La de las guerreras.
0: Ah, la de las guerreras, hombre, claro. Pues venga, te la pongo ahora mismo, ¿vale?
1: Vale.
0: Esta, ¿no? Yo creo que es esta la que me pide. Mira a ver si es esta, a ver. Esta es, ¿no? La de Golden de las guerreras K-pop, ¿no? O K-pop. Pues nada, Cristina, un besito y muchas gracias por estar con nosotros. Ahí la llevas.

0: A ver qué me dice mi amigo Carmelo desde Albatera.
1: Buenos días, Javi. Buenos días a ti, a todos los jungleros y a todos los camineros que estamos aquí sufriendo por esto.
0: Hay que ver, hay que ver.
1: Pues ¿cómo sufrir, vamos a ver si el lunes sale bien. Que nosotros estamos ya tirando asfalto desde hace un buen rato.
0: Muy bien, muy bien.
1: Venga, tío, un saludo y fuerza. Y bloquea, que son muy malos algunos. Muy malos.
0: Javi, felicita al pirata de Bullas por su cumpleaños, que ha venido de resaca hoy, que ha ido al concierto de Karina en la Copa de Bullas. ¿Y dónde está la Yoli?

Madre mía, las 10 y 49 minutos de la mañana ya, por Dios, qué barbaridad, qué barbaridad, qué barbaridad. Esta no es la que yo quería poner, hombre, esta no es. Esta.

Papá, Javi, buenos días. Bueno, voy a empezar la temporada con mi primera canción en español, mi primer truña con español, a ver si os gusta, de Matría, y se llama Me gusta, me encanta, a ver si os gusta y os encanta a vosotros también. Venga, una

0: José el Chispa dice: buenos días, Tito Avi, ya de vuelta al curro después de 3 semanas. Un fuerte abrazo. Dice: le dije a mi mujer, quiero casarme con otra. Solo quería ver cómo reaccionaba. El primer día no vi nada, el segundo tampoco, y el tercero ya empecé a ver un poquito otra vez con el ojo izquierdo.
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0: Dice: joder, Javi, que yo me crié en Pozal de Gallinas. Así se me ha puesto la piel cuando me lo ha dicho Jesús. Un saludo, Isabel.
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0: David desde Valladolid, buenos días, Serranito. Esta tarde nos vemos y pon lo que quiera. ¿Y dónde está el alcalde?
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0: el alcalde no me lo ha traído? Oye, por cierto.

0: hay gente en el Twitch. Tengo por aquí a Pipiolo31 que dice buenos días desde Ramales de la Victoria. Desde Zamora Capital también, desde su tienda Gourmet, de Zamorano 71. Javi El Pío dice buenos días, un saludo desde Las Pedroñeras.
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0: Alex que me dice ponme algo de JM Caballero. Venga, vale, ahora.

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1: Hola Javi, soy el sobrino de Camacho, entrenador de gallinas. Era por si me podías poner una canción, la de Con las cartas en la mesa, de Javi Medina. Muchas gracias.
0: Venga, te la busco. Buenos días, Serrano. Queríamos felicitar a Paco Guerra por su fichaje por el Alcantarilla Fútbol Club, pero decirle que se deje las negociaciones y le dé a las manos, que parece ser que hay barro. Pone la canción del Far y la de la mandanga. Luis desde Mojado, buenos días. Si todo va bien esta noche, nos pasamos a verte. Y yo que me alegro, Luis. Lo vamos a pasar bien esta noche aquí en la plaza de Pozal de Gallina, donde vamos a aquí, ¿no? Es aquí atrás justamente donde vamos.
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0: Estamos justamente al lado del ayuntamiento, junto al ayuntamiento. Ahí tenemos nuestro escenario para pasarlo de escándalo esta noche a partir de las 12 de la noche.
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0: A los buenísimos días, Serranín. Vamos por un grandísimo lunes de fiestas. A pasarlo en grande en Pozal de Gallinas. Y por supuesto, un abrazo muy fuerte para todo Cristo, mi amigo Barbosa. Desde Bucela, buenos días, amigo.
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0: Yampi de Valladolid dice: esta noche voy a verte. Me tienes que explicar la foto que me dedicaste ayer.

Barrizo. Buenos días, Javi Junglero. Se estaba cantando en catalán. Vamos a por el lunes, no me lo puedo creer. ¿De verdad que el hombre que yo he dicho antes que cantaba raro y que no se le entendía estaba cantando en catalán? No me lo creo. De verdad que no, ¿eh? Estáis equivocados, ¿eh? Yo creo que estáis equivocados.

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1: Saludos, buenos días. El barómetro de 40dB para el país coloca al PP de Alberto Núñez Feijóo en el 32,4% de estimación de voto, 4 décimas más que en julio, mientras el PSOE retrocede otras 4 hasta el 27,6%. La distancia entre los dos principales partidos se amplía así hasta los 4,8 puntos. Vox es quien más crece entre las grandes formaciones y pasan del 17,2% al 17,8%. La principal conclusión del estudio es que PP y Vox alcanzan conjuntamente el 50,2% de los votos, 5 puntos más que el 45,5% que obtuvieron conjuntamente en las elecciones generales del 23 de julio de 2023. Es la primera ocasión en toda la legislatura en que ambos partidos superan la barrera del 50% en la serie de 40dB. Si se incorpora el 2,2% atribuido a Se acabó la fiesta, las formaciones situadas a la derecha del PSOE alcanzan el 52,4%. En el lado contrario, PSOE, Sumar y Podemos suman únicamente el 36,1%. La debilidad de la izquierda alternativa resulta especialmente significativa. Sumar y Podemos reúnen entre ambos un 8,5% frente al 12,3% obtenido conjuntamente por ese espacio político en las elecciones de 2023. Formentera desbordada por la llegada del doble de menas que el año pasado, casi 200 en solo 8 meses a esta pequeña isla de 12.000 residentes que está viviendo, al igual que en el resto de Baleares, un auténtico aluvión de pateras ante la inacción total del gobierno de Pedro Sánchez. Especialmente significativa ha sido la presión registrada en los últimos meses. En julio llegaron 60 personas consideradas inicialmente posibles menores extranjeros no acompañados, de las que 50 resultaron ser menores de edad. En agosto llegaron otros 60, de los que 34 fueron finalmente confirmados como menores. Esto supone que solo durante julio y agosto Formentera ha recibido a 84 menas. El gobierno de Marga Proens rebaja un 30% el precio de los menús universitarios que fueron, en la pasada legislatura, con la socialista Francina Armengol al frente del Ejecutivo Balear, los más caros de España, con una media de casi 10 euros, lo que obligaba a muchos estudiantes a llevar su propio tupper para ahorrar este notable desembolso. Todo cambió el año pasado cuando el conseller de Educación y Universidades, Antoni Vera, fijó un tope para su precio en los 6 comedores de la UIP, aportando la consellería 150.000 euros y aprobando un coste máximo de 7,5 euros para el menú completo. El archipiélago Balear afronta una semana de dos caras. La Agencia Estatal de Meteorología prevé sol y calor para el inicio, pero el ambiente cambiará a partir de mitad de semana con chubascos, posibilidad de tormenta y finalmente un notable descenso de las temperaturas de la mano del viento del norte. La semana arranca con cielos poco nubosos, con brumas y posibilidad de algún banco de niebla en Menorca. El centro, el sur y el levante de Mallorca, así como las Pitiusas, se encuentran este lunes bajo aviso amarillo por riesgo bajo de temperaturas altas, que pueden alcanzar los 37 grados en el interior, el sur y el levante mallorquín y los 36 grados en las Pitiusas. El aviso estará vigente entre las 12 y las 19 horas. En Menorca y el norte de Mallorca, en cambio, las temperaturas diurnas experimentarán pocos cambios o incluso un ligero descenso. El viento soplará flojo del norte, girando por la tarde a componente este con brisas costeras. Este ambiente de calor se mantendrá también el martes en la línea de las últimas semanas en las islas. 11 de la mañana, 5 minutos. Hasta aquí este boletín informativo. Más noticias a las 12 del mediodía.

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1: Arrancamos semana en este lunes 7 de septiembre de 2026, día en el cual celebramos las santas Regina y Amalberta y los santos Clodoaldo y Esteban. Muy buenos días, bienvenidas, bienvenidos a este nuevo matinal que arranca ahora mismo en la sintonía de Radio Balear y que les va a acompañar hasta las 14 horas. Tres horas que tenemos por delante de radio en directo, en las cuales vamos a hablar de diferentes asuntos. Lo más inmediato, en unos instantes, abriremos nuestra revista de prensa con las portadas de los diferentes diarios que han llegado a nuestra redacción. Como cada lunes, tendremos a partir de las 12:30 el análisis del deporte y concretamente el papel que tuvo este pasado fin de semana el Real Club Deportivo Mallorca. Nos van a acompañar nuestros analistas, nuestros tertulianos habituales de los lunes. Y a partir de la una y algunos minutos, más análisis de la actualidad, en este caso actualidad en general, sobre todo política también, en la tertulia. Y todo ello acompañado de los buenos consejos, la música y su participación. Si desean contribuir con temas que crean ustedes que pueden ser de interés, lo pueden hacer marcando un número de teléfono que es el 971 12 99 67, 971 12 99 67. Mandar un mensaje de texto o nota de voz al 689 876 880, 689 876 880 y un correo electrónico redaccion@radiobalear.com, redaccion@radiobalear.com. Estaremos encantadísimos de recibir sus mensajes. Nos pueden escuchar a través de la FM en Mallorca y en Menorca, en la web radiobalear.es y en nuestra aplicación para dispositivos móviles. Y no solo eso, nos pueden seguir en redes sociales, Radio Balear, en Facebook, Instagram y en X. ¿Y qué más podemos contar de este 7 de septiembre? Pues bien, que se celebra el Día Mundial del Pelirrojo. Y también echamos la vista atrás para conocer qué sucedió un día como el de hoy. Y en este caso hablamos del año 2017, un seísmo de magnitud 8,2 originado en el Golfo de Tehuantepec frente a las costas del sur de México, se convierte en el movimiento telúrico más potente registrado en la región en casi un siglo. La sacudida no solo hace tambalearse los cimientos de la capital a cientos de kilómetros de distancia, sino que golpea con extrema dureza a las comunidades de los estados de Oaxaca, Chiapas y Tabasco, alterando para siempre la geografía urbana y la vida de miles de familias. Más allá del sobrecogedor dato técnico y del posterior tsunami que levantó olas de hasta 3 metros, la tragedia desenterró una profunda crisis humanitaria en zonas históricamente vulnerables. Ciudades enteras vieron colapsar su patrimonio, sus hospitales y sus hogares en cuestión de segundos, dejando un saldo doloroso de cerca de un centenar de víctimas mortales. Sin embargo, la catástrofe también encendió una respuesta social inmediata, donde la solidaridad comunitaria y la resiliencia civil se convirtieron en el verdadero motor de una reconstrucción. Y también un día como el de hoy, pero del año 2021, El Salvador se convierte en el laboratorio financiero del mundo al oficializar el Bitcoin como moneda de curso legal. Una audaz apuesta económica que obligó a comercios y ciudadanos a convivir con la volatilidad extrema de los activos digitales junto al tradicional dólar estadounidense. pues esas eran dos de las efemérides que tuvieron lugar un día como el de hoy. Como siempre, agradecerles que nos acompañen un día más en esta su sintonía, la de Radio Balear.

Acerca de la invasión que sufre España por parte del norte de África. Invasión de Ceuta, de Melilla, de Formentera, de Mallorca. En fin, todo un auténtico desastre, todo lo que está organizando Pedro Sánchez. Les cuento que Pedro Sánchez hoy reúne a los senadores y a los diputados a ver si consigue engañarles una vez más en el Parlamento. Decirles que hoy el Tribunal Supremo investiga el pucherazo de Pedro Sánchez con la ley de nietos, de los votos. Hoy es un día crucial para la democracia en España. También hoy hemos sabido que el Tribunal Supremo está investigando al gobierno socialista comunista de Pedro Sánchez por la invasión que estamos sufriendo los españoles desde parte del norte de África y concretamente de sus socios marroquíes, de Marruecos, socios de Pedro Sánchez. No sabemos hasta qué punto, hasta dónde llega la corrupción. Sí hemos sabido que el director general de la policía está relacionado con la empresa que proporcionó los coches que le hemos comprado a los marroquíes para que la policía esté en la frontera, la policía marroquí. Esos coches los hemos comprado a los españoles y parece ser que José Bono Martínez y el director general de la policía están en medio de ese negocio. Al negocio. Más negocios de los socialistas. El juez investiga si un contrato de 15 millones financió al PSOE. Un documento aportado en la audiencia constata el acuerdo para aportar fondos de PDVSA. PDVSA es la empresa pública de petróleos de Venezuela a través del venezolano Flores. La primera transferencia de 300.000 euros se hizo en 2019 desde Rusia y terminó en las cuentas de Víctor de Aldama. ¿Le suena? Víctor de Aldama, que está en el caso Coldo, que está en el caso Mascarillas, que está en el caso Hidrocarburos. Según su relato, es en dos extensas declaraciones, ese dinero en metálico se lo entregó a Coldo. Estamos hablando de 300.000 euros y ese dinero en metálico fue a parar a las manos de Coldo. Pues todas esas cosas se están moviendo esta mañana, cuando ya hemos sabido que efectivamente todo esto está en relación a lo que ocurre en torno pues al PSOE y concretamente a Ferraz. En cuanto a otra información que aparece en el mundo, los directivos de Plus Ultra detallaron hoy la mordida del 1% de Zapatero. Explicarán al juez su rol clave y ratificarán su voluntad de colaborar como hizo antes Julito. Julito es el socio de José Luis Rodríguez Zapatero, el contrabandista, que hoy acusa directamente a Julito de la ruina que se le viene encima a él y a sus hijas. Hay que decir que también hoy ha cerrado la empresa, la joyería de las joyas de José Luis Rodríguez Zapatero. Todo esto alrededor de los socialistas, corrupción, corrupción, corrupción y traición. En primer plano, pánico autonómico en el batacazo de Pisa. Vamos a volver a caer, dicen en primer plano las autonomías. Los enviados de Trump visitan por primera vez Kiev con un plan para volver a negociar. Varones del Partido Popular asuman que tendrán que acoger a los menores de Ceuta. No podremos decir que no. Aseguran que no incumplirán la ley, pero que recurrirán luego a la justicia. Mi tía me ha dicho que es mejor decir que soy menor. Bueno, pues resulta que los menores les dice el gobierno de España, les dice a los invasores que pueden decir que son menores y que se pueden negar legalmente a que le hagan las pruebas de si son menores o no son menores. Eso se lo dicen los socialistas y los comunistas a estos que están entrando de forma ilegal en España. Pues todos esos, los varones van a tener que acoger a los menores que, como ya saben ustedes, han saturado Formentera, están saturando Ibiza, han saturado Mallorca, están saturándolo todo. La invasión que tenemos que defender los españoles, defendernos contra la invasión. En el mundo nos señalan el camino y es que el latigazo de ultraderecha, la alemana que sacude a Merz, va a regenerar a Europa. Una de las cosas más importantes que me ha llamado la atención es que dice que la ultraderecha vuelve a Alemania. Después de la Segunda Guerra Mundial no habían cosechado ningún éxito la ultraderecha, pero si precisamente el Partido Nacionalista Socialista, Nacional Socialista de Alemania fue el que ganó con Hitler,
no eran de ultraderecha, eran nacional socialistas.

0: listas. No sé por qué esta mentira que corroe a los europeos no la seguimos tragando. Eran nacionalsocialistas, los hitlerianos. De ultraderecha no tenían nada. Serían ultranacionalistas en todo caso, pero ultraderechistas no, porque eran nacionalsocialistas. Lo repito porque parece que la denominación se nos ha olvidado. Alternativa para Alemania arrasó ayer en Sajonia, donde al cierre de esta edición ganaba por el 44% de los votos, más el doble de hace 5 años, y dejaba a la CDU, a los demócratas cristianos de Merz, a una distancia abismal, al 18%. El shock en Europa es grande y golpe del canciller es histórico. Se pone a prueba el cordón sanitario. Claro, recuerden ustedes que el que inauguró el cordón sanitario en España se llamaba José Luis Rodríguez Zapatero. Hizo un cordón sanitario, menos con los etarras asesinos de Bildu y con los separatistas y golpistas de Junts y de Esquerra Republicana de Cataluña. En fin, que en Alemania al menos parece ser que empiezan a preguntarse qué están haciendo mal cuando están a punto de cerrar 50.000 puestos de trabajo de Volkswagen en Europa, 50.000 incluido la SEAT. En la contraportada del Mundo, la columna hoy se titula Ceuta, cola y sal, gas, pimienta. Antonio Lucas dice que por una información de los periodistas Juana Viúdez, sabemos que algunas familias de Ceuta incluyen el gas pimienta en la mochila de sus hijos que vuelven al cole. El uso de esa sustancia está regulado en el reglamento de armas y prohibido a los menores. Es otro detalle delirante de la crisis migratoria. No es una crisis migratoria, es una crisis de invasión, señor Lucas. Ya voy a dejar de leerle porque lleva usted a la confusión a los españoles y a blanquear un asunto que no lo es. Pues naturalmente que los niños se van a tener que defender, porque esto no es una crisis de inmigración, es una crisis clarísima, es una invasión con escuadras mandadas por alguien en Marruecos que están escondidas, que están en Ceuta esperando, pues sabrá Dios qué. De manera que si los niños van al colegio, eso no lo ha provocado pues la necesidad de comer, porque el que mató el delfín, señores míos, se pasea en moto náutica y con las mejores marcas a través de Instagram. Ese que mató al delfín, a la cría de delfín, que decían que era para comer, no lo necesita. Esto es una salvajada y mientras nos ocupamos del delfín no estamos hablando de otras cosas. Es la estrategia, punto por punto, de una guerra híbrida, de una desestabilización. Van a desestabilizarnos. ¿Por qué? Pues que se lo pregunten a Pedro Sánchez.
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0: El diario, en su portada de Menorca, nos cuenta que Villa Luisa será una alternativa privada a los geriátricos con 61 pisos y servicios. En servicios sociales, el proyecto se promueve a través de una cooperativa que cuenta ya con 30 socios. Villa Luisa. En deportes, Gemma ya es historia. Historia del pádel femenino. El triunfo en el Madrid P1 permite a la chica de Alayor alcanzar los 58 títulos de Ale Salazar, que retira ya del pádel profesional. En Millor cae en San Jordi en el minuto 95 tras merecer más el 1-0 que cerró la contienda. El Alayor sin la Copa del Rey al ceder frente al San Rafael por 0-3. La Menorca de Alhajén, Ana Ferrer, protagoniza el pregó de Gràcia, carregat de emocions y reivindicacions. El Casino 17 de Gener homenajea a sus directivos. Tot quadrat, el universo fotográfico de Odile Letourmy. y la ruta de invierno con París ya se da por imposible. Todo eso en Es Diari y más cosas en páginas interiores.
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0: El Diari de Mallorca, más conocido como Diari de Mallorca, nos cuenta en su portada: el transporte de Balears anuncia ahora una fuerte subida de precios en 2027. El motivo es el espectacular encarecimiento de combustibles y el incremento afectará a taxis, mercancías, transporte turístico y discrecional. Las ayudas estatales y el gobierno siguen sin llegar. Ayudas estatales que no llegan, del gobierno tampoco, y lo que más preocupará será cómo van a quedar los billetes de avión. Si es que va a haber. Migración. Taxis patera desembarcan migrantes en Mallorca y luego huyen a Argelia. Apresan una lancha y detienen a los patrones. El gobierno socialista dice esta mañana que conoce quiénes son las mafias que traen 300 personas desde el norte de África de forma ilegal a la península, que sabe qué mafias son y por qué no actúan, porque es otro negocio. Agustina Fernández, que es la presidenta de la Asociación de Vecinos de Son Sardina, Cor quiso regatear con Campesquet y ahora tiene un problemón, dice la presidenta de la Asociación de Vecinos de Son Sardina, Agustina Fernández, que no debe ser de la colla del alcalde, debe ser de los de enfrente, de la bancada de enfrente, Agustina Fernández. Critican que el gobierno exija a empresas devolver ayudas COVID. El obispo reclama dosificar el progreso por el futuro de la isla. El obispo metiéndose en un charco. Reclama dosificar el progreso en el futuro de la isla. Pero si este hombre está jubilado ya. Anda, anda y que te den. Anda y que te den. Mis desavenencias con Ira. A veces cuando era pequeño y cuando era adolescente y discrepaba con alguien, después me iba a pensar debajo de un árbol en el medio de la nada. Juan Ignacio Orue escribe el texto y la foto que la ha hecho gloriosa con un campo verde, no debe ser como muy actual, con una nube ahí importantísima. Chisco Alario, todo eso lo tienen ustedes en el Diario de Mallorca.

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1: En el último hora nos comentan en portada que los superricos de las islas tienen 7,7 millones de patrimonio medio. Los datos de la Agencia Tributaria de 2024 señalan que apenas 3.593 contribuyentes suman 27.629 millones en bienes patrimoniales. Grandes fortunas en Madrid, Murcia y Galicia superan de media a las Baleares. Pues los superricos de las islas tienen 7,7 millones de patrimonio medio. Yo creo que llevo 2,50 € en el bolsillo. Si ese es patrimonio, ese es todo mi patrimonio. 30 personas en una infravivienda. La policía y el gobierno denuncian a un propietario de Manacor, que naturalmente es magrebí, que cobraba 100 euros por inquilino. El extorsionador, el explotador, no podía ser de otra región. Tiene que ser de los que nos han invadido. Balears, la más beneficiada con la nueva financiación, según los expertos. Fedea recalca que todos modos le seguirá aportando la solidaridad. 30.000 autónomos a punto de jubilarse sin relevo para sus negocios. 30.000, ni uno más ni uno menos. 30.000. A favor de los gatos, un militar o un millar de personas se manifiestan en Palma en defensa de las colonias felinas. En deportes, el Mallorca, intratable en Somos e inofensivo a domicilio. Pues ya el Mallorca ya empieza a recibir bofetones. Enric Mas mantiene el liderato a una semana de alcanzar la gloria. Derrotas del Atlético de Baleares y el Poblense en el arranque de la segunda de la Real Federación. Prisión por cortar el cuello con un reloj a un hombre en Gomila. Roban 5.000 euros en alimentos de una bermutería en Ciudad Jardín, todo eso en sucesos. Y en internacional, la ultraderechista AfD arrasa las elecciones de la región alemana de Sajonia. Esto en internacional. El baluarte de los mallorquines, esta construcción en Ceuta, junto al Puente del Cristo, y el baluarte a la bandera forman parte de las murallas reales de la ciudad y fue defendida en el siglo XVIII por tropas isleñas. El baluarte de los mallorquines en la ciudad de Ceuta. Varias unidades vinculadas a Mallorca participaron en el llamado Sitio de Ceuta. Soldados y unidades militares vinculadas a Mallorca participaron en distintos momentos en la defensa de la ciudad de Ceuta durante el gran asedio de finales del siglo XVII y principios del XVIII. Entre ellos destacó el palmesano Jorge de Villalonga y el tercio de Berlot, identificado en la documentación como mallorquines. La relación entre Mallorca y Ceuta no es un vínculo surgido en la actual crisis migratoria. Tras siglos antes de que soldados destinados en Baleares fueran movilizados hacia la ciudad autónoma, militares procedentes de Mallorca ya habían participado en su defensa frente a uno de los asedios más largos de la historia española. En la contraportada de la última hora, así se han despertado esta mañana. Ojalá no tengamos que volver a asistir. De momento hay soldados destacados del Regimiento de Mallorca allí, en la actualidad. La contradicción. Gemma Marchena, esta isla no hay quien la entienda. Una abogada mallorquina contaba hace unos días que le había acercado un constructor pidiéndole el método para atraer albañiles extranjeros porque aquí en Mallorca no encontraba personal cualificado y nadie en la península quería venir para acá. La solución era venir con visa de trabajo, a lo que solo pueden acceder chilenos, peruanos, familiares directos de extranjeros con papeles o familiares de españoles. Pero un albañil no es un puesto de difícil cobertura. La única manera de encontrar mano de obra está entre los que están regularizándose. Bueno, otra de blanqueo. Bueno, que no es crisis migratoria, que lo que tenemos encima es algo muy grave, que no vienen huyendo de ninguna guerra, que lo que tenemos es una invasión. Y hasta que no nos convenzcamos de ello, no vamos a poderle poner solución. Las soluciones están sobre la mesa. ¿Militarizar Ceuta? Naturalmente que sí. Y no sé si también, ya de paso, militarizar Formentera, a ver si de una vez por todas dejan de venir. Es un problema. Y el que no quiera verlo, pues no hay ciego, más ciego o mayor ciego que el que no quiere ver. Pues les dejo con la colaboración siempre de Jacob Heredia y agradeciéndoles que nos haya invitado para narrarles cómo vienen los titulares en la jornada de hoy.

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11 de la mañana, 36 minutos. En nada, en unos instantes, cogerá el relevo de este matinal nuestro compañero Juan Ramón Pons, que les va a acompañar durante parte de este magazine. Sigan en nuestra compañía.

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Bienvenidos y bien hallados, buenos días. Aquí estamos, seguimos aquí en el matinal de Radio Balear. Y lo hacemos con un poquito de música. Ahora vamos a escuchar La Chica de Ipanema, La Garota de Ipanema, un temazo de brasileño, de una bossa nova, una samba de Brasil, para escuchar el tema de este clásico de la música brasileira, como es La Garota de Ipanema, aquí en la sintonía de Radio Balear.

Ahora hemos escuchado La chica de Ipanema, La garota de Ipanema, en versión de Pau Donés, de Jarabe de Palo. Una versión bonita, por cierto. Y después, o sea, hemos rendido este homenaje en mallorquín para Dolly Parton, fallecida recientemente, con la versión de Island Stream, de que la propia Dolly Parton cantaba con Kenny Rogers, y que aquí en Mallorca se hizo famosa gracias a la versión que hizo Tomeu Peña. Illes dins un riu. Ahora vamos a escuchar el tema Noches de Blanco Satén, pero no la versión de Lorenzo Santamaría, sino la versión original de los Moody Blues.

0: Son las 12.
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2: Saludos, muy buenos días. El Gobierno ha negado este sábado que Pedro Sánchez, el presidente del Gobierno de Socialistas y Comunistas, afirmara que existía una alerta por una entrada masiva de migrantes a Baleares. También ha acusado al Gobierno de Marga Provenç, al Gobierno Balear, de tergiversar las palabras del jefe del Ejecutivo. Fuentes del Gobierno han explicado que Sánchez se refirió el jueves en el Congreso a un informe del Centro Nacional de Inmigración y Fronteras, fechado el 23 de julio. Según el Ejecutivo, este documento forma parte del seguimiento periódico que realizan las fuerzas y cuerpos de seguridad del Estado sobre las rutas marítimas de inmigración irregular. Sánchez negó en el Congreso que la policía hubiera advertido una semana antes de un riesgo alto en Ceuta. El presidente señaló entonces en el informe citado para sostener esa afirmación que hablaba exclusivamente de las llegadas a Península y Baleares. Ahora el Gobierno se desdice de lo que dijo el presidente y ahora resulta que sí, que el informe no apuntaba a Baleares, sino que apuntaba a otros lugares de España. Como cada año, Santa Margalida ha aprovechado el primer domingo de este mes de septiembre para celebrar su tradicional beata, también conocida como la Processó Més Típica de Mallorca. Cientos de devotos, entre ellos el presidente del Consell de Mallorca, Llorenç Galmés, han asistido a la edición 334 de una procesión marcada por altas temperaturas. Una vez más, la tradición, documentada desde 1829, ha contado con la participación de gente de todas las edades, incluyendo a muchos jóvenes dispuestos a prolongarla. En un total de 2.800 personas, entre músicos, cheremiers, dimonis, payeses y segadoras, la han acompañado a la santa mientras sonaba Sor Tomaseta. Aunque el origen de la procesión no es conocido con exactitud, se considera que podría estar vinculado a las fiestas celebradas en Mallorca en 1792 con motivo de la beatificación de Sor Catalina Tomás. El Gobierno ha endurecido su postura para conseguir que el catalán, el euskera y el gallego se conviertan en lenguas oficiales de la Unión Europea. España advierte de que no aceptará la incorporación de nuevos idiomas al régimen lingüístico de la Unión Europea si antes los 27 no aprueban su petición. No es posible para España aceptar nuevas lenguas oficiales si antes no se han aprobado la oficialidad del catalán, el euskera y el gallego, ha señalado fuentes del Ministerio de Asuntos Interiores, el controvertido Álvarez. El Ejecutivo ha solicitado incluso la cuestión de lenguas oficiales de aplicación en el próximo Consejo de Asuntos Generales. España presentó formalmente su petición en agosto de 2023, después de habérselo prometido a los separatistas de España, y la iniciativa surgió del acuerdo alcanzado con Junts para obtener su apoyo en la nueva legislatura. Sin embargo, la medida necesita la unanimidad de los 27 y hasta ahora el Gobierno no ha conseguido reunir ningún apoyo. El presidente del Consejo de Formentera, Óscar Portas, ha tachado de inaceptable que el Gobierno conociera el alto riesgo de un aumento de las llegadas de pateras a Baleares y no informara a las administraciones insulares. No podemos ser los primeros en atender y los últimos en ser informado, ha criticado Portas. El presidente ha recordado que Formentera constituye uno de los principales puntos de entrada de la migración irregular en Baleares y por ello considera imprescindible que el Estado facilite información con antelación. Lo mínimo que podemos exigir es disponer de una información necesaria para poder prepararnos y dimensionar nuestros recursos, según ha señalado. El Parlament de les Illes Balears abre el último curso político de la legislatura con una agenda de asuntos pendientes, cálculos electorales y la incógnita de saber si Marga Provenç podrá aprobar los presupuestos de 2027 o tendrá que llegar a las elecciones con las cuentas prorrogadas. Antes de regresar a la Cámara, Provenç preside este lunes la jornada de inicio del curso del Partido Popular en Baleares. La reunión a puerta cerrada permitirá al partido fijar su estrategia para unos meses en los que el govern tratarà de completar el programa i la presidenta buscarà reforçar un perfil propi que le permita aspirar a governar sin depender nuevamente de Vox.

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Ahora nos ha acompañado Rafael con este tema de Como yo te amo, un tema, un clásico de la música aquí en España, melódica, que compuso Manuel Alejandro junto a Ana Magdalena y que interpretó en 1979 Rocío Jurado con el tema, su disco Señora. Rafael la versionó hace relativamente poco, y la verdad es que es un tema impresionante versionado por el famoso cantante jienense. Ahora vamos a escuchar, volvemos para hacia Mallorca y escuchamos a Jaume Sureda con Blau de Blaus.

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0: Bon dia. 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
2: què tal? Que acabo
0: de llegar de Corea del Sur.
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3: Bon dia, Juanra, bon dia a tots. Sí, de Corea del Sud, perquè de Corea del Nord no t'hubiesen dejado
0: no,
3: salir.
0: No. Por cierto, Emilio, la pregunta es, cuando os dieron de comida por ahí, ¿qué os dieron? Porque en Corea a mí me dijeron
2: yo
0: que
2: comen... Allí como la comida llevarada, arroz y fideos, porque... y te enmascaran con carne, yo no sé si de perro, de gato o de murciélago, yo qué sé.
3: Mientras no sea de pangolín...
2: Pero vamos, que no te das ni cuenta.
0: Bueno, a ver.
2: Como tienes hambre, pues comes.
0: No me falles, según quienes cosas.
2: Pero es barato.
0: Que el micrófono está abierto.
2: Comes 3 bueno. euros, 4 euros, 5 euros.
0: ¿Van a volar un Mallorca, Tom?
4: Sí, van a volar un Mallorca.
0: Yo, me deseo comenzar. Yo, al Mallorca, yo he visto, bueno, como está fotut, aquí tengo su meva amiga.
4: Ya, su meva amiga Crossa.
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0: No, no,
2: jo... Porque está alarmado.
0: Yo coincido, no, Emilio.
2: Perdona que te interrumpa, pero si un penalti no marca ya no habla nadie de nada.
0: No, ahí estamos. Yo estoy de acuerdo, estoy totalmente...
2: Que tiene nariz la cosa.
0: Yo estoy de acuerdo contigo, he visto ya algunas voces autorizadas.
2: Sí, no sé quiénes son los
0: que llevan 50 años de socio y pueden decir lo que ellos quieren.
2: Van malamente.
0: Que por Facebook y ya comienzan a decir que hay que cambiar el entrenador, ¿qué? Que hay que vender a jugadores, que hay que ir al mercado de fichajes, de jugadores libres, lo cual es...
2: Tenemos que ser más señores en
4: yo... Respecto. Yo
0: y que estamos en la jornada 4.
4: Si queréis, yo voy a expresar mi opinión. Mm. Y esta opinión no es de ahora, de hace mucho tiempo. En Mallorca sigue confiando en que la posesión del balón le va a dar resultado. Y para mí esto es un auténtico disparate. La posesión del balón, cuando hace falta, muy bien. Pero considerar la posesión del balón únicamente para ganar partidos no sirve para nada. En Mallorca sale desde atrás y sale caminando siempre. Tiene opción de pasar una pelota larga, no lo hace nunca. Se para, mira, observa y tal, y luego... Ahí sí están las cosas. Tiene el balón todo el partido si quieres, pero hay que pensar en que teniendo el balón, si no se va hacia adelante y no se tira a puerta, no se pueden ganar partidos. Esta es mi opinión.
2: La barbaridad
4: y
2: más
4: lo
2: grande.
4: Siento,
2: sí,
4: lo siento.
2: Estoy contento.
4: Pero sigue siendo lo mismo.
2: La barbaridad más grande la ha cometido el Eldense.
0: De titular entrenador.
2: Eso es una barbaridad como un camión de grande. O sea,
4: Hombre, un entrenador
2: que sube de categoría a este equipo y lo pone primero y en dos partidos o tres sustituye con dos puntos. Que ganando un partido se pone a la mitad de la tabla. Y ganando otros somos el líder.
4: Y además uno de dos puntos conseguido.
2: ¿Cómo ha hecho el Eldense? ¿Qué clase de directiva tendrá el Eldense para destituir a este señor que lo estaba haciendo bien?
4: Pero conseguido este punto ante un Mallorca que es uno de los candidatos más firmes para el ascenso. Es decir, yo estoy contigo, no lo entiendo. No puedo entenderlo. No lo entiendo.
2: Tiene que haber algo interiormente sobre lo que es el.
4: Debe haber habido algo,
2: efectivamente. No es deportivo, sino extradeportivo.
3: Vamos a ver, con el Mallorca. Yo coincido con Paco. para este viaje no necesitábamos alforjas.
4: No.
3: Podíamos haber quedado con Aguirre, porque para jugar así,
4: claro,
3: no hemos hecho nada. Bueno, primera. Hemos conseguido 7 puntos. Contra el último, contra el séptimo de abajo y contra el tercero de abajo.
2: Una buena reflexión nos has dado.
3: El único que está entre los 6 de arriba nos ha ganado.
4: Yeah.
3: Primera. Lo dije en el primer programa y ya lo dije antes que no teníamos tertulia, pero lo estuvimos comentando por aquí. Patirem amb aquest porter. Patirem amb aquest porter. Sufriremos mucho con ese portero. Después, a mí que me expliquen para qué este Fuentes que tenemos, individualista, sí que te puede hacer una jugada y hacerte y marcarte un gol y tal, pero es un arpollat.
0: Yo
3: no resuelve.
0: Totalmente de acuerdo en tú.
3: No resuelve.
0: Se engata de bollos, corre la sega.
3: El partido contra el Granada. Tenemos el control del partido, tenemos todas las oportunidades, las falla todas y tal. El otro día vuelve a fallar, falla más que una escopeta de feria. Y lo quiere hacer todo
0: yo
3: él. Y no es el salvador de este equipo. Sigo diciendo lo mismo que he dicho la semana pasada y la anterior. Los mejores fichajes del Mallorca son Pau Torre, Raillo, Valgen, Lubumbo. O sea, lo que teníamos. De momento me han demostrado que los mejores fichajes son lo que teníamos.
2: Lo que teníamos. Y no, me gusta la reflexión esta.
3: Para
2: una
3: jugar. Para jugar a lo que estamos jugando, no sé qué modo que vos diga. Ahora, ¿qué nos pensamos? ¿Que todos serán ceutas?
0: No, ni mucho menos.
3: Es que jugamos contra el Eldense.
0: Es que te puede venir.
3: Y aburrimos hasta las ovejas. Lo que dice Paco. Es que sí. Cogíamos balón.
4: Y venga, Caprera, y venga.
3: Caprera, y tocaba a mitad y tal.
0: Y fallamos. Y si me permite. Y al cap. Perdón, que te interrumpa. Es que. Yo lo que voy a ver. 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
3: Has de jugar a futbol. Probablement
0: no. 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
2: Totalment d'acord.
3: 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En passes. I si hagués una estadística en passes en tu propi camp, seríamos líderes más destacados todavía. Más destacado todavía. Pero es que es horroroso. Y charlaba de esporte. Y se me va a aparecer la madre de Déu. Porque no sé si vos recordar una pilota que va a traer esporte.
0: Va a hacer una tulada de balón, mano.
3: No. Una pilota que va a traer él. Va a traer él. La va a pifiar y le va a quedar en tierra. 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
2: No tenemos que alarmarnos sobre el portero porque tenemos un segundo bociña. Tenemos un segundo bociña. Tiene 42 años, 41.
3: Pues que lo ponga.
2: Pues que lo ponga.
3: Pues ponga. Porque a mí no lo
2: porque sabe. Experiencia tiene.
0: No, soy, y el no, finlandés, sí. Oye, que hemos visto poco, ¿no?
3: Oye, experiencia tiene. Y hay, en invierno, hay muchísimos hoteles en Mallorca que tienen mucha experiencia con los viajes del Inserso. Sí. Tienen un montón de experiencia ahí dentro. Entonces, serios. Pero aquí estamos, nos fará pasar pena. Es que esté en el Villarreal y tal y cual.
0: Paris Saint-Germain.
3: Porque el barán deja por ti. 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
2: cagar. Però vamos a ver, quan l'ha soltat un Villarreal, o l'ha soltat, no sé,
3: per algo,
2: portero no nos conviene a ningún precio. Y lo soltamos y ahí no ha pasado
0: nada. Uno de los pocos que para mí me está gustando del Mallorca en este inicio de temporada es Alex Sala.
3: Sí, cumple. Sí, es esperanzador.
2: Alex Sala.
3: Es esperanzador.
0: Sí,
3: Alex
0: centrocampista.
3: Es el que falló
0: del Italia, del Leche.
2: Del Eque.
0: De leche, sí.
3: Leche.
0: Creo un jugador que creo que se les... Y luego, el resto, pues algunos los hemos visto. Yo me subo por las paredes. La salida de Mateu Morey a mí me patina un montón. Porque creo que Calatayud lo veo un poco flojo, verde, y no tiene suplente nato, lateral derecho. No tenemos un lateral derecho.
2: Pero nosotros no tenemos que arreglar este equipo, lo tiene que arreglar el cuerpo técnico.
4: Pero algo, habrá pasado para que hayan dejado salir a Morey. Creo yo, ¿eh? Es lo mismo que hablábamos antes.
3: Mateu volvía partir porque no ha tenido el más mínimo respaldo de este club. Ahora veremos. No jugó, estuvo convocado, no jugó con el Girona, no salió a jugar. Pero bueno, yo creo que es un jugador
0: que para el Mallorca, yo creo que era válido.
4: Muy válido. Tiene medio de aquí.
3: No, pero a mí de aquí tan me dona lo mateix.
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2: Vamos a resumir un momentito, perdona un momentito. ¿Cuántos partidos llevamos? 4, ¿no? Y hemos ganado 2, hemos empatado 1 y hemos perdido 1. Pues con los equipos que hemos jugado, tenemos que tener 12 puntos. Y tenemos 7.
3: Exacto.
2: Mucho ojo.
3: Mira, el Ceuta los ha perdido todos. Todos, los 4. Y además le han clavado 12 goles. El Eldense ha empatado 2.
2: Tiene 2 puntos.
3: Y le han clavado 6 goles. El Valladolid ha perdido 1. No, perdona. Ha ganado 1 y han perdido 1. Ha empatado 1. Los otros los ha perdido. Y le han clavado 4 goles. Y en cambio el Granada, que el tenim de fora d'altres, pues claro, ha empatado 2. Ha empatado 1, ha perdido 1 y ha ganado 2. No puede ser que el Castellón esté por delante de nosotros. El Leganés, vol que te digui, y el Celta Fortuna.
2: Con otro amigo.
3: Oye, el Celta Fortuna.
0: El filial del Celta.
3: Está por demandado. El Celta Fortuna está por encima de nosotros. El Mallorca Atlético.
0: El filial del Celta.
3: El Mallorca B.
0: Lo cual.
3: Está molt bé porque no puede pujar.
4: Sí.
2: Podemos quedar detrás de ellos y no sube.
4: Yo que estemos donde estamos. Con 4 partidos no me preocupa. Lo que me preocupa es lo que estoy viendo en el campo de juego. Esto es lo que me preocupa.
3: Efectivamente, es que este es el problema.
4: El problema está ahí. Posesión y posesión y posesión. Ya han durado un trozo de salario de esa posesión.
3: Pero no tenen gol.
4: Exacto. La posesión inútil.
0: Yo lo que faría, y también hay una cosa que si has fichado en el delante polaco en Buxa, posa'l. Es un tío que te ve de Italia... Que te ve, que és un tio que és jove...
4: 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No, el problema és el sistema de joc que estan jugant. 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Sí. Quan hi ha ocasió de lanzar a un delantero o de lanzar a un interior o a un extremo,
2: sí, Paco, ahí tiene el Barcelona, que tiene el mismo juego prácticamente y mete goles por doquier.
4: Perdona, pero no me compares los delanteros del Barcelona.
0: A ver,
4: porque,
0: Emilio, un Lamine Yamal, un...
4: Perdona, el Barcelona ayer...
2: Mete goles por doquier.
4: Perdona, ayer el Barcelona no tenía que marcar 5, tenía que marcar 15. Y no se va a marcar porque no se va a donar la gana, porque no van a volver, porque perdonaron al equipo contrario, porque el Barcelona podía haber perfectamente metido 15 si hubiera querido. Sí.
2: Pues si, ¿eh? si hubiese querido meter 15, no respetó al Valencia este equipo, porque si se respeta, pues, te tiene que meter 10 o 15, y así se respeta al contrario.
4: El Barcelona
2: no respetó al Valencia.
4: El Barcelona tenía la ocasión de irse hacia adelante y no había nada. Se duraba y
0: por otra parte
4: y contemporizaba.
0: Y vale. 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
0: Eso es lo que dicen. Eso es lo que dicen, pero yo creo que nos hace falta lo que teníamos antes, un mascarel, un tío que en el centro del campo... com dic jo, si ha de un destructor en el centre del camp dels rivals, que antes de la defensa tengas un tío que marqui terreno.
3: Mira,
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4: que... 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
1: No
4: saben
1: passar el hueco.
0: L'entrenador no les deja.
4: Ahí
3: escolta, mira una cosa, un dato significatiu. El quarto, jugador de la Liga Hypermotion con más pases.
1: Pau Torre.
3: Raillo.
1: Raillo.
0: Hostia,
3: Y el décimo.
1: De un meu.
3: Valiant. Es curioso que los que dan más pases sean dos defensas. En lugar de mediocampistas.
1: Es lo que yo bien te he dicho antes, que los mejores pichajes son Raillo y Valiant.
3: Entonces, ¿qué nos pasa? Que así nos luce el pelo. Así no usa el pelo.
1: Claro, un pase de gol no puede pedarle un defensa. Es difícil.
3: 7-8.
1: Es difícil.
3: El primero que está en medio, Morlanes, está el 28 del RPM8 en pases. El 28. Claro, tenemos un problema grave.
1: Es una estadística. Es una estadística.
3: No jugamos cap endavant.
1: Es una estadística verdadera.
4: No jugamos cap endavant. No jugamos cap endavant. Yo el problema no lo veo en esos jugadores. 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
1: 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Entonces tu no eres de Luis García en este aspecto.
4: És que a mi me falta saber si és Luis García o són dos jugadores. Jo no ho sé.
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4: Però bueno, quatre partits no.
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1: Esa classe de juego la puedes hacer tú y yo.
4: Ja.
1: Te para, la lanza, no senyor, meta delante y pase al hueco que tiene que tener, que se venía lo delantero.
4: Y intenta uno contra uno, no solamente por los extremos, sino también por el medio, señores.
3: Algo.
4: Yo no digo que sigues un Maradona o que sigues un Messi, pero para que esa manera de jugar se parezca un poquito, al menos.
3: Además,
0: una cosa, somos el Mallorca, no somos el Barça.
3: No,
0: yo me refiero a eso.
3: Però jugant contra el Eldense, no jugant contra l'Atlètic de Madrid, jugant contra el Eldense també.
1: Bueno, con l'Atlètic de Madrid podem jugar perfectament i podem ganar.
3: Sí, tal. 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Yeah. 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
4: No.
0: Jo me referia a això,
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0: també.
3: I aquest és el gran problema.
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0: Un mascarell
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4: No, i dos equipos pequeños, en cuanto tienen ocasión de irse hacia adelante, se van hacia adelante y crean una ocasión.
2: I no sé només que... creien 3 o 4 en tot el partit, però entonces... si te marquen un gol ja l'has fotuda.
3: I Paco, entonces, com qualifiques el Mallorca? Porque si los pequeños se van hacia adelante a ver si te marca un gol, el Mallorca, que no pueden calificar grande por lo que hasta ahora, ¿cómo el califican?
2: Ya, el califican muy malamente, lo que te estoy diciendo. Yo me pongo histérico en el campo. Cuando no, veis jugadores que tienen en campo...
3: Yo sé que lo hice, voy a enviar de canal.
2: No puedo entender.
1: No fotí.
3: Cambié de canal y me puse a ver un rato, no sé qué partido
1: dibujo
3: era.
1: Animados.
3: No sé qué partido era de primera.
1: No pusiste dibujos animados.
3: No, no, pero bueno, ya tenía yo el Dense. El Dense. Y me dije, bueno, venga, el tornaré a mirar un rato más. Y torna a fer badai.
0: Yo me lo comí, yo en el partido de Mallorca me lo comí entero.
3: Bueno, porque tú eres jove.
0: Y mi y al descanso y lo miraba con mi padre y mi padre decía, tú puedes Juan Raquel que me iré a dormir. Vamos en el descanso y me dijo, digo, ¿te vas a llevar? Digo, sí.
3: No, es que es molta, va a ser.
2: Yo desde aquí tengo que decir la verdad. Vi media hora y digo, es que esto es inaguantable.
3: No, no, era insoportable.
0: Es que inaguantable. Y nos quejábamos de Javier Aguirre.
3: Por lo que dice Paco, pero por lo que dice Paco, y tú, pito, ni profundidad. ¿Qué nos va a pasar l'any passat amb Narrasat, eh? ¿Qué nos va a pasar?
2: Lo mateix.
3: ¿Qué nos va a pasar
2: lo mateix. 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
2: 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Porque claro. Si no, mi carrera deportiva me la van a...
0: Iba a decir una barbaridad, pero no la diría porque está el micrófono en marcha.
2: Sí.
0: Fue de las primeras ratas en abandonar el barco, había oído.
2: Pero yo creo que De Michelis aceptó en marcharse porque si no aquí le hubieran cortado la vida
5: deportiva. Yo creo que lo que le van a hacer va a ser una buena oferta. Y él va a decir...
3: El Leipzig. Primera división, jugando en Europa.
5: Claro
3: que me voy, pero es que...
2: Yo me voy, pero con los ojos cerrados.
3: Hoy por hoy, un tío que no ha entrenado, solo ha entrenado 10 partidos en primera división española...
2: Y ya lo coge Lessi.
3: Se va a Alemania, oye,
2: a ganar, pues mira,
3: que está el octavo.
2: 3 millones de euros.
3: Está el octavo en este momento en Alemania.
2: En la Bundesliga.
3: En la Bundesliga. Que no es la segunda división española.
2: No.
0: Ah, bueno, I ara tornant a Mallorca, Luis García Trop, que està jugant amb un bloc, no ha fet molt de canvis. 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
0: De Pollença.
3: Sí.
0: Sí. Jo, a veure, de moment li estava dando continuïtat, jo lo que també li daria l'oportunitat també a Antonio Roca, a jugadores, o incluso si tienes, por ejemplo, los defensas no los tocaría, o al menos lo evitaría. Pero si tienes en el... Quien me está gustando ahora mismo es Lato. Y yo, a Lato, el año pasado... Está cumpliendo.
2: Lato tiene una calidad técnica.
0: Está cumpliendo. Y Lumumbo, a mí me gusta, pero para mí es el típico delantero que juega...
2: No han confiado en Domenech, ¿no?
0: Está cedido en al Atlético de Madrid, al filial.
2: ¿La filial del Atlético de Madrid?
0: Es que también esta es otra. Y yo, por ejemplo, daría la oportunidad de si Antonio Sánchez es un jugador, aparte que es polivalente, lo puedes poner en el centro del campo a hacer un poquito de stopper. Y al menos tienes y dar una oportunidad, ¿por qué no a Kalumba? Tanto que el año pasado se le fichó y como opción de futuro y este año en segunda no fa res.
2: Sí, sí, sí.
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3: Claro, esto es lo que no me gusta.
0: Y Fuentes, y también hay una cosa que los que son delanteros a veces lo suelen decir, que son jugadores que ansiedad per marcar els hi pesa. I crec que a Fuentes eso le pesa.
3: Si estàs ansiós per marcar
0: i
3: tens ansietat, no, hi ha una medicina. Hi ha una medicina molt bona. Banquillo.
1: Yo lo he dicho antes que tú,
3: Ya lo sé, banquillo. Banquillo, es la mejor medicina contra las ansiedades en el fútbol.
1: O no sea individualista si no te pongo en el banquillo.
3: Efectivamente, es lo mejor.
0: Y lo vuelvo a decir, dale la oportunidad al polaco, tío.
1: Al portero.
0: No, al polaco, a Buxa.
3: A Puskas, este que hemos traído.
1: ¿Qué mide? ¿1,90?
0: 1,90 y pico. Tráelo, sácalo. Dale una oportunidad.
3: Al menos un triple. Al menos un triple no lo puede meter.
1: Aéreo puede sacar algo.
4: Sí, pero estamos en lo mismo.
3: Pero ha de llegar un balón.
4: Ha de tener un jugador que le pase ese piloto. Si no le pase ese piloto, ¿qué voló que pase?
1: Porque el Mallorca, el centrocampista, como.
4: Estamos jugando.
1: El Mallorca, los centrocampistas que tiene están completamente retrasadísimo. Y entonces no puede haber ningún balón al hueco porque no primeramente que no sabe,
4: no, y cuando después, tiene una ocasión de pasarla al hueco no la pasa
1: para atrás, horizontal.
0: Sí, yo también lo veo así, es decir, pero aquí el Mallorca creo, y es opinión, y creo que el Mallorca tiene que darse, o Luis García tiene que darse cuenta, los que están en el club, de hacerle ver que, tío, a los centrocampistas, que toquen el balón, que bien se piloten de van y que...
1: ¿El próximo partido? ¿Quién partido es?
0: El próximo partido es, creo que es en casa. El Sabadell. El Sabadell. Aquí en Palma.
4: ¿Qué jugar
0: dissabte o dimonjo?
3: Ahora
0: vuelvo a dir. Ahora
3: vuelvo a dir.
0: Però és un partit, s'ha de guanyar el Sabadell. Jo, si m'ho permeteu,
4: si no,
0: ara...
4: Si no se nega el Sabadell.
3: Dimonjo a les 6 i mitja.
4: Adiós delantero.
0: Pregunta del millón.
3: Domingo a les 6 i mitja.
0: Antes de acabar. Pregunta del millón. Resultados. Vinga, va. Paco, veia't un poc.
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0: Amb el Sabadell.
4: Jo crec que aquí se guanyarà tranquil·lament, no crec que hi hagi problemes.
1: Que optimista.
4: Sí, crec que aquí se guanyarà.
0: Jo me conformo con un 1-0. ¿Os acordeu la temporada 2013-2014? Sí, primer partido, Sabadell, 1-4-0, que nos van a fotre.
4: No me puedo
0: ganar aquí. Y teníamos a Núñez, Gemet y compañía,
4: Y no meten que jugando de otra manera,
0: Ojalá.
1: Emilio. 1-0 en el minuto 89.
0: Y de penalti injusto.
4: Vale.
0: ¿Segis?
3: Ya creo que 2-0. 2-0. Marcant, digue-te una cosa. 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
0: Bueno,
3: un Raillo,
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0: Es la una.
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2: Saludos, buenos días. El Tribunal Constitucional y el Tribunal Supremo son los dos responsables de analizar lo que está ocurriendo alrededor de toda esta situación de invasión desde el norte de África. El Tribunal Supremo ha admitido a trámite un recurso contra el Gobierno de España por la invasión de Ceuta y ha exigido a Presidencia que entregue en 5 días toda la documentación sobre lo ocurrido el pasado 30 de julio. La Sala Tercera investiga si el Ejecutivo de Pedro Sánchez conocía con antelación el riesgo de una entrada masiva de inmigrantes y decidió no actuar, así como se ocultó a la población informes de inteligencia esenciales para su seguridad. El Alto Tribunal, el Tribunal Supremo, ha abierto además una pieza separada para resolver con carácter urgentísimo si se blindan estos documentos ante el riesgo de que sean destruidos por socialistas. Así consta en una resolución judicial fechada el 4 de septiembre. La presidenta del Partido Popular de Baleares, Marga Proens, afronta el último curso político antes de las elecciones autonómicas insulares municipales del 2027 con la mirada puesta en conseguir una mayoría de estabilidad que a su juicio está muy cerca, lo que le permitiría continuar al frente del gobierno sin depender de otras formaciones. Proens ha trasladado este objetivo este lunes durante una rueda de prensa celebrada tras las jornadas parlamentarias del Partido Popular en el Centro de Convenciones y Hotels de Playa de Palma. La dirigente popular ha defendido que su ejecutivo llega a la recta final de la legislatura con más del 95% de su programa de gobierno cumplido o en marcha. La mañana de este lunes ha comenzado de forma un poco ininterrumpida, completamente inesperada, para quienes se encontraban en un conocido establecimiento en Sarenal de Llucmajor, en Palma. En lo que parecía ser una jornada cualquiera, terminó convirtiéndose minutos antes de las 8 de la mañana en una escena difícil de olvidar. Una mujer embarazada se puso de parto en el interior del local y su bebé acabó naciendo antes de que llegaran los servicios sanitarios. El nacimiento tuvo lugar en la cafetería y pastelería Can Ballester, situada en la calle María Antonia Salvá de Llucmajor, y contó con la intervención de 2 agentes de la policía local de esa ciudad, de Llucmajor, que acudieron rápidamente al lugar tras ser alertados de la situación. Según fuentes conocedoras de lo ocurrido, una patrulla policial que circulaba por la zona fue avisada por varios testigos de que una mujer embarazada necesitaba ayuda urgente. El pequeño tenía prisa por salir y no se lo pensó 2 veces. Los agentes no dudaron ni un instante y se dirigieron inmediatamente hasta el establecimiento. Baleares volvió a ser entre enero y marzo de 2026 la comunidad autónoma con menos absentismo laboral de España y la tasa se situó en el 6,2% según el informe trimestral de Adecco Group Institute. Elaborado por datos oficiales de la encuesta trimestral del coste laboral, el dato sube 2 décimas respecto al mismo trimestre de 2025, pero deja a las islas en 1,4 puntos por debajo de la media española. El Partido Popular de Baleares ha solicitado este lunes la comparecencia en el Parlament del delegado del Gobierno de las Islas, Alfonso Rodríguez Badal, para que explique de qué información dispone el Ejecutivo Central sobre los informes de las fuerzas y cuerpos de seguridad del Estado que advertían de un alto riesgo de entradas de inmigrantes en Baleares y qué medidas se han adoptado ante estas alertas. La petición llega después de que el presidente del Gobierno, Pedro Sánchez, aludiera la pasada semana en el Congreso de los Diputados a la existencia de informes policiales sobre el riesgo de llegadas de inmigrantes a las costas de Baleares. El Partido Popular quiere ahora que el máximo representante del Gobierno central en las islas se dé explicaciones en la Cámara Autonómica sobre el contenido de esta información y las actuaciones emprendidas para proteger las fronteras del archipiélago. La vacunación que pretende la ministra de Sanidad, Mónica García, de la población de ilegales que permanece en la ciudad española de Ceuta, se enfrenta a un grave problema previo a la que condiciona la operación. Para vacunar hay que saber dónde están las personas que deben recibir la dosis. Y además, según fuentes sanitarias consultadas, una parte importante de quienes permanecen fuera de los dispositivos oficiales no sería identificada, registrada ni localizada. Hasta ahora, la estrategia sanitaria de la ministra comunista de Más Madrid, Mónica García, habría comenzado con la denominada vacunación en anillo, que consiste en inmunizar a los contactos de una persona cuando se detecta su caso. Una estrategia que en las actuales circunstancias de la ciudad española de Ceuta presenta importantísimas dificultades prácticas debido a la imposibilidad de identificar y localizar a buena parte de la población que permanece fuera de los recursos oficiales. Como todo lo que toca Mónica García, es un brindis al sol. Thank you.

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1: Saludos. El ministro de Asuntos Exteriores, Unión Europea y Cooperación, José Manuel Álvarez, viajará este martes a Bruselas para verse con el comisario de Interior, Magnus Brunner, y con la comisaria para el Mediterráneo, Dubravka Suica, el mismo día en el que los responsables comunitarios recibirán al presidente de Ceuta, Juan Jesús Vivas, y mientras Bruselas sigue evaluando la petición del gobierno de reforzar el apoyo de Frontex y recibir fondos de emergencia tras la entrada irregular de miles de migrantes desde Marruecos los pasados 30 y 31 de julio. Un total de 66 personas migrantes han sido rescatadas este domingo en aguas próximas a Mallorca a bordo de tres pateras, según ha informado la delegación del Gobierno en Baleares. La primera actuación se produjo a las 9 menos 10, cuando Salvamento Marítimo y la Guardia Civil han rescatado a 26 personas de origen subsahariano a 12 millas del faro del Cap de Sant Salines. Horas después, a las 13.42 horas, los servicios de emergencia rescataron a otras 27 personas de origen subsahariano. La patera navegaba a 18 millas al sureste de Cabrera. El equipo de la Policía Judicial de la Guardia Civil investiga el hallazgo de dos cuerpos sin vida en aguas de Formentera, pertenecientes a un joven menor de edad y a una persona adulta. Ambos cadáveres se encontraban en avanzado estado de descomposición y llevaban puesto un chaleco salvavidas, por lo que se cree que podría tratarse de migrantes fallecidos durante una travesía en patera. Según ha informado el Instituto Armado, el hallazgo del menor tuvo lugar el sábado sobre las 15 horas en aguas de Formentera. Una patrulla de la Guardia Civil recuperó el cuerpo y lo trasladó al puerto de Ibiza. El cadáver se encontraba en avanzado estado de descomposición y llevaba un chaleco salvavidas, por lo que se cree, como decíamos, que podría tratarse de un migrante fallecido durante una travesía en patera. El ciudadano marroquí que estaría detrás de las infraviviendas localizadas en Manacor ya tiene rostro y antecedentes. Se trata de un hombre residente en el municipio que ya habría estado relacionado anteriormente con hechos similares y que ahora vuelve a situarse en el centro de una investigación por las condiciones en las que decenas de compatriotas vivían en uno de los inmuebles bajo su responsabilidad. La vivienda, que ya fue objeto de una intervención por parte de la Policía Nacional y los organismos competentes del Govern Balear, llegó a albergar hasta 30 personas al mismo tiempo. El inmueble se encontraba inacabado, presentaba un importante deterioro y algunas zonas estaban incluso apuntaladas ante el riesgo de desprendimientos.
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1: Vamos con esa información del deporte, como siempre, de la mano de Juan Ramón Pons. Juanra, muy buenas tardes.
3: Buenas tardes, Jacobo, y buenas tardes también a los oyentes de Radio Balear. Y comenzamos con ciclismo, con Enric Mas, quien afronta esta última semana de la Vuelta Ciclista a España como líder, a 2.06 de Franz Gall. Del ciclista austríaco y de Félix Gall, perdón, Franz Gall es una cantante. Y el tercer lugar está Primo Roglic a 2.10, un Enric Mas que ya adelanta a una leyenda del ciclismo como es Antoni Carmany de Sant Joan, quien también fue durante seis ocasiones consecutivas, llevó el maillot de líder en 1959. Un Enric Mas que aspira a ganar la vuelta y ahora mismo la etapa de ayer se impuso, en la decimoquinta se impuso Bouvanaer al ganar en Córdoba. En Mallorca, se ha mostrado un equipo, suma 7 puntos, de 12 posibles, pero lejos de su estadio exhibe errores, como comentábamos antes en la tertulia, y genera muchas dudas al respecto de las últimas temporadas. En cuanto al Eldense, Claudio Barragán ha sido destituido y hoy se cerrará la jornada con la visita del Sabadell, que recibe al Córdoba, un Sabadell que la semana que viene será el próximo rival del Mallorca. Por otra parte, el Barça en primera se impuso 0-5 al Valencia y los aficionados volvieron a protestar con fuerza en contra sus directivos. Un Valencia pues que tiene a Pablo Maffeo, quien se fue y del Mallorca y se decían que se iba a mejorar, pero ahí se ha quedado y la cosa no acaba de ir bien. En otro orden de cosas, comentamos que el Mallorca B empató a 1 en contra del Valencia B en Paterna y el Baleares cayó en Yecla ante el Yeclano por 1-0. Debut fallido de Óscar Troya, que comienza su andadura con una derrota frente al Yeclano tras un flojo partido del equipo balearico. Y el Poblense también cayó en la Nucia. 1-0 perdió el equipo del Sopoble. Ahora vamos a abrir nos vamos hasta Menorca y es que bueno, el Basket Menorca cayó 62-95 ante el París Basket en el Estrella Damm Ciutat de Maó 2026. Más de 1.600 aficionados acudieron a Vintaufo para conocer el nuevo equipo de Javi Zamora, que plantó cara durante el primer cuarto, pero acabó sucumbiendo ante el potencial del conjunto francés, uno de los grandes de la Euroliga. Nabil Hifi, con 20 puntos y 32 créditos de valoración, fue elegido MVP de la jornada, que terminó con el concierto de Avalanche y la actuación del DJ Oscar Tortosa. En tercera federación, mal estreno del Centro Club Deportivo Migjorn, que perdió 1-0 ante la Peña Deportiva Sant Jordi. Los menorquines resistieron durante todo el encuentro y acariciaron el empate, pero Carella marcó en el 95 tras un espectacular disparo desde fuera del área, dejando el conjunto de Vial Medina sin premio. Y en pádel, la menorquina Gemma Triay ya es historia. La jugadora de Lo, junto a la argentina Delphi Brea, conquistó el Madrid P1 de la Premier Padel, tras derrotar en la final a Paula José María y Bea González. Triay suma ya 58 títulos profesionales, igualando el récord histórico que hasta ahora ostentaba Alejandra Salazar. En balonmano, el Humboldt Mallorca perdió en su visita a Ibiza, donde jugó la quinta edición del Trofeo Illes Balears, que organiza la Federación Balear de Handball. 41-20, un partido en que los mallorquines consiguió competir durante los primeros 15 minutos de cada parte. Sin embargo, el mayor ritmo competitivo, la calidad de los jugadores ibicencos y la rotación hizo que los hombres de Eugenio Tilves impusieran su juego a medida que avanzaba el encuentro. Y aparte se notó la diferencia de categoría entre ambos conjuntos y se sumaron las 3 semanas y los 4 partidos amistosos que han jugado los de Ibiza con respecto a un Humboldt Mallorca que está más falto de rodaje y ha notado y se notó mucho en el sobre el 40-20 en Sablanca Dona de allí de Ibiza. Juan Miguel Maura se ha mostrado satisfecho por la evolución del equipo en esta pretemporada y destacó el esfuerzo y la progresiva conjunción de la plantilla. Con esto lo dejamos aquí. Pasad a todos una muy buena tarde. Sed buenos, cuidaros y mañana más y mejor aquí en la sintonía de Radio Balear.
1: Le echamos un vistazo ahora a la previsión del tiempo para esta tarde. En Balear, el cielo poco nuboso. Temperaturas con pocos cambios o descenso de las diurnas en Menorca y norte de Mallorca. Viento flojo de componente norte girando por la tarde a componente este y brisas costeras. Hoy las máximas podrán alcanzar los 36 grados, mientras que las mínimas rondarán los 20 grados. El avance de previsión para mañana martes es de cielo poco nuboso, despejados, brumas y algún banco de niebla matinal, temperaturas con pocos cambios o descenso de las diurnas en el sur de cada isla y ascenso en el norte de las mismas, viento flojo variable teniendo durante la mañana flojo moderado del sur. Mañana las máximas alcanzarán los 32 grados y las mínimas serán de 20. Hasta aquí este boletín informativo. Más noticias en próximas citas en el transcurso de esta tarde de lunes y también a través de nuestras redes sociales.

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2: Saludos, buenas tardes. El ministro del Interior, Fernando Grande Marlaska, ha reiterado este lunes que ningún informe constata quién es el autor intelectual de la crisis de Ceuta debido a la entrada de más de 72.000 personas a finales de julio. Vuelvo a manifestar mi confianza en Marruecos, en la cooperación y coordinación con ellos, que es excelente en todos los ámbitos, ha señalado Marlaska a preguntas de la prensa en el balance en la Dirección General de Tráfico sobre siniestralidad vial durante el verano. Y el ministro de Asuntos Exteriores, Unión Europea y Cooperación, José Manuel Álvarez, viajará este martes a Bruselas para verse con el comisario de Interior, Magnus Brunner, y con la comisaria para el Mediterráneo, Dubravka Suica, el mismo día en que los responsables comunitarios recibirán al presidente de Ceuta, Juan Jesús Vivas, y mientras Bruselas sigue evaluando la petición del gobierno de reforzar el apoyo de Frontex y recibir fondos de emergencia tras la entrada irregular de miles de migrantes desde Marruecos los pasados 30 y 31 de julio. La pillaron y cuando se dio cuenta de que la estaban grabando ya era demasiado tarde. Una mujer fue sorprendida en plena acción en Valldemosa después de robar la cartera a unos turistas. Un testigo sacó su teléfono móvil y comenzó a grabarla justo después del supuesto hurto. La reacción de la mujer no deja indiferente. Al verse descubierta, intenta deshacerse de la cartera y acaba dejándola en una papelera. La escena, que habría tenido lugar en una de las zonas más frecuentadas por visitantes de este municipio mallorquín, quedó registrada en vídeo. Las imágenes muestran a la mujer después del supuesto robo y el momento en el que se percata de que alguien ha comenzado a grabarla con su teléfono. Y por otro lado, inspección conjunta en Manacor, la Policía Nacional y el Gobierno han detectado una vivienda sobreocupada en la que convivían hasta 30 personas. El inmueble, que estaba sobreocupado, no ofrecía condiciones óptimas ni seguras para que habitasen personas en su interior. Agentes de la Policía Nacional en Manacor realizaron una inspección conjunta junto con el Servicio de Inspección de Vivienda del Gobierno de las Illes Balears, de la Conselleria d'Habitatge, Territori i Mobilitat, el pasado mes de agosto, en el que se localizó una vivienda en la que convivían hasta 30 personas. Durante la inspección se pudo comprobar el estado inacabado y precario de la vivienda, que no ofrecía condiciones óptimas ni seguras para la convivencia de personas en su interior. Y hablamos de la previsión del tiempo para esta semana, que parece ser que el cambio llegará el miércoles, jornada en la que la EMET prevé los típicos chubascos de final de verano. Estas precipitaciones podrán ser localmente fuertes y venir acompañadas de tormenta, un fenómeno que será más probable en el norte de Baleares. El giro de guión se consolidará desde el jueves, cuando el viento de componente norte se instalará en el archipiélago y traerá consigo una bajada notable de las temperaturas. Con ello, según la previsión de la EMET, se pondrá fin al episodio de calor intenso que ha marcado los últimos días. Hasta aquí este boletín informativo. Más noticias aquí en Radio Balear a las 18 horas.

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2: Saludos, buenas tardes. El expresidente de Plus Ultra, Julio Martínez Sola, ha ratificado este lunes como investigado que dedicaron el 1% del rescate de 53 millones de euros concedido a la aerolínea en pandemia para la supuesta mediación del expresidente del gobierno, José Luis Rodríguez Zapatero, en su consecución, si bien no ha concretado qué tipo de gestiones habría realizado. Así lo ha expresado Martínez Sola en su declaración de casi 3 horas ante el juez de la Audiencia Nacional, José Luis Calama, que investiga el caso Plus Ultra y que tiene imputado a Zapatero como presunto líder de una red de tráfico de influencias en torno a ese rescate que otorgó el gobierno de Pedro Sánchez en 2021 y otras operaciones. La presidenta del Govern y del PP de Baleares, Marga Proens, ha insistido en reclamar al Gobierno de España que facilite el informe que alerta de un riesgo alto de llegadas de migrantes a las costas de las islas y que informe de las medidas que ha tomado al respecto. En una rueda de prensa tras una jornada parlamentaria del PP para iniciar el curso político, Proens ha acusado al presidente del Ejecutivo, Pedro Sánchez, de menospreciar a los ciudadanos y le ha pedido que deje de una vez el sectarismo y actúe con transparencia. También Marga Proens ha cargado contra el Gobierno de España por el veto al debate en el Congreso de los Diputados de la Ley de Cogestión Aeroportuaria y ha asegurado que el PP quiere que siga la tramitación. Así se ha expresado Proens este lunes en la rueda de prensa tras celebrar las jornadas parlamentarias para dar inicio al curso político al ser preguntada por el rechazo del Gobierno a esta ley aprobada en el Parlamento. El Tribunal Superior de Justicia de Baleares ha avalado denegar la incapacidad permanente a un agente de viajes de 54 años que padece fibromialgia y poliartralgias. La sala, de este modo, ha respaldado la decisión adoptada por un juzgado de lo social de Menorca, que en abril de 2024 y en base a un informe de equipo de valoración de incapacidades, consideró que sus lesiones no alcanzaban un grado suficiente de disminución de su capacidad laboral. La policía local de Palma ha detenido a 2 hombres por supuestamente robar un bolso y 2 teléfonos móviles a unos bañistas en Calamayó. Los hechos, según ha informado el cuerpo municipal, sucedieron sobre las 23:40 horas del pasado jueves en la citada playa a la altura de la calle Gavina. El 092 recibió una llamada avisando de que varios ciudadanos habían retenido a 2 jóvenes sospechosos de un robo. Al llegar al paseo peatonal, los agentes se entrevistaron con los 2 perjudicados, un hombre y una mujer. Hasta aquí este boletín informativo. Próxima cita con la información general a las 19 horas.

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0: Son las 7.
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2: Saludos. El Servicio de Atención Integral a Domicilio para Personas Mayores en Situación de Dependencia del Instituto Mallorquín de Asuntos Sociales ha alcanzado las 18.400 horas. Esta cifra, según ha indicado el Consell de Mallorca en un comunicado, representa un incremento del 41,5% respecto a las 13.000 horas mensuales de 2023 y completa la ampliación prevista en el convenio suscrito con el Gobierno. Los trabajos de excavación y exhumación en el cementerio municipal de Son Servera que se están llevando a cabo en el marco del quinto plan de fosas han permitido localizar los restos de al menos dos hombres que fueron víctimas de la guerra civil. Estas dos personas habrían perdido la vida en alguno de los enfrentamientos producidos en los alrededores del municipio durante la batalla de Mallorca, según ha informado la Consellería de Presidencia, Coordinación de la Acción de Gobierno y Cooperación Local en un comunicado. Se da por hecho que son víctimas de la guerra civil en base a los objetos que acompañan a sus restos óseos, como munición de arma larga ya disparada, un proyectil de 7 milímetros, dos insignias del Cuerpo Militar de Sanidad y otros restos de vestimenta militar. El curso escolar 2026-2027 en Baleares arrancará este jueves con aproximadamente 150.000 alumnos, unos 2.000 menos que el año anterior, 19.000 profesores, 220 más, 190 aulas modulares, 22 más y diversas infraestructuras educativas en distintas fases de ejecución. Estas son algunas de las cifras que ha detallado el conseller de Educación y Universidades, Antoni Vera, en una rueda de prensa ofrecida este lunes con motivo del inicio de curso, en la que ha resaltado la dotación en personal y la mejora de sus condiciones laborales. La Policía Nacional ha detenido a dos jóvenes por prender fuego a la vivienda que ocupaban varias personas. Los presuntos autores se personaron en la vivienda profiriendo uno de ellos amenazas de muerte contra los moradores y esgrimiendo una pistola. El fuego en la vivienda fue provocado con cuatro focos distintos, dos de ellos en las vías de salida. Agentes de la Policía Nacional en Manacor han detenido a estos dos hombres de origen español como presuntos autores de un delito de incendio con peligro para la vida. Uno de ellos también ha sido detenido como presunto autor de un delito de amenazas graves, atentado y daños. Los detenidos se personaron en una vivienda donde residían varias personas, donde se prendió fuego al inmueble en la que residían. La obesidad afecta al 19,8% de los trabajadores con menor nivel educativo, frente al 11,5% de quienes cuentan con estudios superiores. Es una de las principales conclusiones de dos investigaciones desarrolladas por el Grupo de la Investigación en Salud de la Universidad de Mallorca, que han estudiado la relación entre formación y salud en una muestra de 3.108 personas. Los resultados apuntan a que esa diferencia no se explica únicamente por los hábitos de vida. En el análisis inicial, las personas con menor nivel educativo presentaban una probabilidad de obesidad 1,89 veces superior. Tras ajustar los datos por edad y sexo y tener en cuenta variables como alimentación, actividad física, tabaquismo y diabetes, la diferencia se reducía, pero seguía siendo 1,61 veces superior. Hasta aquí este boletín informativo, pero recuerden que pueden seguir informados a través de nuestras redes sociales.

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Ay, negrita, Diosito, por favor, hágame este milagrito, por favor, se lo pido. Que no me escuche, que no me ignore, negrita, por favor.

Buenas noches. Aquí y ahora empieza A Medianoche. Muy buenas noches. Durante 120 minutos estaré contigo acompañándote. Un humilde servidor, Rafael Ramis. 120 minutos para el romanticismo musical en esta sintonía. Muy buenas noches y dediquemos un poco de tiempo a la música romántica.

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0: ¿Cómo quisiera decirte, Ángeles Negros?
1: ¿Cómo quisiera decirte?

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Craig David, 7 Days.

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